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1: Son las 6 en punto. Y al norte de la ciudad la temperatura, 25 grados.
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4: Son las 6:07. Y al norte de la ciudad la temperatura, 25 grados.
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Alex y Mico, que van escuchando la estación de radio, muchísimas gracias por el comentario y la programación y la música, pasándola bien. Van en el coche, van en el automóvil ya después de haber terminado su jornada de trabajo. 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Bueno, vamos con los radioescuchas, con sus mensajes, 844-122-1534. Si quieres enviar un mensaje de texto, mensaje de audio, esa es una de las formas de contacto. La otra es de que directamente aquí en el TikTok, aquí estamos recibiendo tus mensajes en tiempo real, la transmisión de radio en formato vertical en TikTok, Grupo RCG Media. Está presente en todas partes, en tu tablet, en tu cel, a través de rcgmedia.mx, que es la aplicación. Estoy viendo cómo quedó ese tatuaje, Shitara. ¡Ah, wow! Quedó muy bien, muy bien. ¿Cuánto tiempo se llevó en hacer ese tatuaje? Saludos, capitán, presente. Shitara, quedó muy bien. Me gustó, me gustó. Ah, se ha enviado un video. Bueno, ahorita lo checo con calma. A la gente que está conectada en la transmisión de TikTok, también un gran abrazo. Otra vez la arenita, otra vez la arenita. Eso puede ser otra vez la tormenta de arena, como sucedió ayer allá por Fundadores, Fraccionamiento Morelos. Es que me enviaron aquí un video, Gaby Amancio, terminación 5009. Lo voy a checar con calma. Sí, ya sería la segunda vez en una semana que sucede esta tormenta de arena por allá por Fundadores. Me llama mucho la atención, soy un fan y seguidor del PAN, entonces ver el PAN de muerto a estas alturas está muy adelantado, ¿no? Estamos en el 20 de agosto, yo no sé si sea cuestión de estrategia, pero ya tú vas y surtes tu despensa o mini despensa, dependiendo de tu presupuesto. Pero ves allí el pan de muerto, en algunos lugares. Yo soy muy seguidor, muy, muy seguidor. Es como, sí, ¿no? Hay una gran atracción, porque aparte lo puedo combinar con un buen cafecito. Pero sí es más adelante. Sí, no sé si sea algún tipo de cuestión de estrategia comercial o en el marketing, que de repente todo se junta, ¿no? En septiembre, en octubre. Pero están algo adelantados. En fin, era nada más para desahogarme. Voy ahora con este movimiento aquí en el controlador a esta versión de Broken Heels. What the fuck?

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11: Son las 6:25. Y al norte de la ciudad la temperatura, 25 grados.
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16: Bueno, hay muchos reportes, hay mensajes en el 844-122-1534 y de hecho hay una cumpleañera el día de hoy. ¿Cumpleañera o cumpleañero? A ver, déjenme ver. ¿De dónde saqué mis pasos de baile? Bueno, pues aprendí con los grandes. Entre Deadpool y el Hombre Araña me enseñaron a bailar. Y a ver, sí. Ya contesté acá. ¿Dónde está? Aquí está. Felicitaciones a mi hija Mía. Déjame ver dónde andan las mañanitas rockeras por aquí deben andar. Hecho, ya los encontré. Muchísimas felicidades a Mía, porque mañana cumple sus 13 añitos de parte de su papá Gabo Rosario y su hermanito Ian. Esto es Terminación 2171. Muchas felicidades en el pre a Mía.
17: Qué lindo. hasta la mañana en que vengo a saludarte.
16: Bueno, Gabo, no me equivoqué, ¿verdad? Mañana es su cumpleaños, 13 añitos, o sea, el viernes, y se va a agarrar 3 días de festejo de parte de su papá Gabo y también de su hermano Ian con los mejores deseos. Que la pases muy, pero muy bien, Mía. Muchísimas felicidades. Y regresando ya, hablando de regresar, ya está Girasol de nueva cuenta en contacto. Y el profesor de psicología, de volada pregunto, ¿verdad? Bueno, al maestro, al profesor de psicología de parte de su girasolcito, de su girasol. ¿Qué más por acá? Creo que estaba lloviendo en un ejido. O sea, hoy no nos tocó lluvia aquí en Saltillo, pero sí en un ejido. Aquí debe estar lloviendo para el ejido La Joyita. ¿Dónde está La Joyita? Ejido Cuauhtémoc, ejido El Recreo, ejido Jamé, David Mono, terminación 2336, pues mientras... también llegue algo de lluvia en esos lugares que se hace muchísima falta. Obviamente también aquí en la ciudad, pero sí estos lugares que también es prioridad, es básico que llueva por sus cosechas y más, pues ojalá que sí les haya caído algo de agua el día de hoy. Mi Capi acá en Corredores Industriales, en Ramos, saludos. ¿Qué está pasando, Panchito InDriver? ¡Ey, Panchito InDriver! ¡Qué milagro, Panchito InDriver, que te comunicas una vez más! Vamos a música y ahorita regreso. Esto es 844-122-1534 de aire. Quique Moreno en voz y controles para Grupo RCG Media.

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3: 26 grados, 6.32.
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18: Son las 6:39. Y al norte de la ciudad la temperatura 25 grados.
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Hey. Poderosa canción de esta gran banda canadiense. Estamos acostumbrados a que la mayoría de las bandas sean británicas o de Estados Unidos, y no. Una banda de canadienses conquistaban el mundo. Esta banda inició por allá por 1995, llamada Nickelback. Las 6:44, esta canción fue inspirada en esa clásica historia donde un hombre, por supuesto, ama a una mujer, no le da el valor a esa mujer, la pierde, y cuando ve que otra persona ya ocupa su lugar, nace esta canción. Bruno Mars, esto lo indicaron de Ramos Arizpe, así es que aquí está la versión de When I Was Your Man. Bruno Mars en aire, 6:44, 26 grados.

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11: Estoy aquí bien picado, bien clavado con las imágenes del atardecer del día de hoy. Atardecer desde Arteaga. Muy buena imagen. Muy buena imagen. El efecto que hace ahí el rayo o los últimos rayos del sol pegando ya en la caída. Así es que atardecer desde Arteaga, capitán. Buena imagen. Shitara, has de andar muy contenta con tu nuevo tatuaje. Espero, sí, que esté satisfecha con el trabajo, ¿no? Que eso es importante, del tatuador. Acá está Miguel Barraza, que es Miguel Indriver. Si no me equivoco, dice, ¿qué tal, Kike? Aquí reportándome tarde, pero seguro, desde Misión Cerritos, con bastante aire, ya va a llegar parcerito con el cabello muy alborotado. Un abrazo, cuídate mucho, Miguel Indriver. Pues, usa sombrero, yo creo que no va a llegar con el pelo alborotado. Hola, Quique, saluditos, Juanmita, que te está escuchando, saludos. Juanmita, ya en el final, Juanmita, pero de todas maneras, yo también te mando, ¿qué tienes en las manos? ¿Un tomate o una manzana? No sé qué sea ahí, pero saludos también de regreso, Juanmita. ¿Qué más? Acá ya contesté estas dos preguntas. Dice acá, ya volvió a salir el sol, capitán, ya volvió a salir el sol. Rumbo a Derramadero, solamente chispeando muy leve, a Derramadero. Bueno, no está lloviendo intenso en Derramadero. Sí me gustó mucho el trabajo del tatuador, o sea, quedaste satisfecha con el trabajo que te hizo. Acá está este otro mensaje, que es el capibara, ¿verdad? El que me enviaste. Me gustó mucho ese gift, o no sé qué sea. Otra imagen del atardecer, pero este es al sur de la ciudad de Saltillo. Muchísimas gracias, brother, por las dos imágenes. A la gente que terminó ya su jornada de trabajo el día de hoy, a descansar, a recuperar, a cargar pilas. Esta es otra imagen. Atardecer acá en Corredores Industriales de Ramos. Saludos. Con esas rolas, mi capitán, este atardecer induces a cerrar la aplicación. Ja, ja, ja, acá Panchito Indriver, ¿verdad? Qué buen mensaje, Panchito Indriver. Bueno, ya me tengo que despedir. Ahí viene ya Parcerito. Y después viene Cristian López, el camaleón, de 9 a 11 de la noche. De 7 a 9 es Parce de Colombia para el Mundo. Vamos a meterle un poco de distorsión a esta tarde de jueves. Un poco de guitarras distorsionadas. Distorsionadas a full. Esta es la banda de Aguascalientes, Zoe, con León Larregui, y la versión se llama Campo de Fuerza. Soy Quique Moreno, hasta el día de mañana.

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0: Son las 7 con un minuto. Y al norte de la ciudad la temperatura, 25 grados.
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María, por Dios, hombre, Saltillo hermoso, precioso, divino de mi corazón. ¿Ustedes qué o qué? ¿Cómo amanece Saltillo? ¿Qué? Bienvenidos, pues, feliz jueves, viernes pequeño. Fin de semana en la número uno digital, 106.5 FM. El parcero tomando el control de la mejor estación del mundo digital, 106.5 FM. Me encanta acompañarles a esta hora de la tarde-noche. Así es que vamos hasta las 9 de la noche. Si nada extraordinario ocurre en el camino, vamos hasta las 9 sin que nada nos detenga. 7, 11, 26 grados la temperatura. Ya saludando a las personas que se conectan conmigo a través de nuestra cuenta de TikTok, que nos encuentras como Digital en Vivo RCG. Así nos encuentras, Digital en Vivo RCG, para que nos comiences a seguir, para que entres en nuestra sala de chat, saludando a la Yoyis que está por aquí. Mamacita, un besito. Marilú Martínez, hola, parce precioso. Está Ana Pau también. Besitos, Ana Pau. ¿A quién veo también por aquí? Veo al Joss, que también se unió. Veo a Analú también. Un abrazo, Analú. ¿Quién más está por acá que no he saludado en TikTok? EH.

0: Durán, muchísimas gracias. ¿Quién más está que me escriba? Sí, P.Fer, también un abrazo muchísimo. Sonia, te acabas de unir, gracias, gracias. ¿Cómo nos encuentras en TikTok? Así muy fácil. Digital en vivo, RCG, nos encuentras, nos sigues y de una. ¡Hola!
1: ¡Mi parce! ¡Mi parcerito! ¡Excelente jueves! Le mando un saludo y un fuerte abrazo, mi parce. Okay. Y también le quiero mandar un saludo a mi gran amigo Brandon, que nos está escuchando. Aquí andamos manejándole al Didi. ¡Ánimo, mi parce!
0: ¡Ánimo, papacito! Un abrazo y muchísimas gracias por estar ahí conectado. ¿Quién más está por acá levantando la mano? Pelayo. También levantando la mano, Edgar Pelayo, un abrazo gigante. También 844-122-1534, Picasso, ¿qué me dices?
2: ¡Para la ropa, se viene el agua!
0: ¡La ropa, se viene el agua! ¿Dónde está lloviendo? ¿Dónde?
2: ¡La ropa, se viene el agua!
0: Hola, parce, hola, San, ¿cómo estás? Dice, acá ando. Vamos a darle mucho stat, mi Yogi. Muchísimas gracias, mi Lo preciosa. Alita, ¿cómo estás? Hola, presente, atentamente, Alita. Alita, preciosa, un besito. Muchísimas gracias por estar ahí. Isabel, hola Isabel, presente, dice. Hola Isa, ¿cómo estás, mamacita hermosa? Levantando la mano también. Presente, señoras y señores, con buena música. Hoy es jueves.
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0: Y en digital lo sabemos. Jueves, viernes, viernes pequeño. Ay, atrévete a cambiarle de estación y te digo qué te va a pasar. ¡Ey! ¿Cómo dices?

0: Vamos a un pequeño corte y en minutos estoy de vuelta con ustedes, ¿eh? No se despeguen, no se vayan. Y esto se pone aún mejor.
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18: Son las 7 con 23 minutos. Y al norte de la ciudad la temperatura, 25 grados.
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¿Qué me dicen ustedes al 844-122-1534? Hola, mi parce. Excelente jueves y excelente programación. ¿Puedes poner, por favor, la de Bon Jovi, la de Cama de Rosas? Mi nombre es Juan Esteban. Bendiciones, gracias. Bendiciones, Juan Esteban. Hey, mi parce, aquí levantando la mano. Ten excelente tarde. Saludos, el Jesus, mi Jesus. Un abrazo gigante. Vámonos con música, señoras y señores, en este juevesito. ¡Ay, qué rico! Manuel Turizo.

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4: Son las 7 con 36 minutos. Y al norte de la ciudad la temperatura es de los 24 grados.
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7: 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Dice, buenas tardes, mi parce, aquí estamos escuchándote, saludos y un fuerte abrazo, Jesús el de Ramos. Te decía que estoy haciendo fila para comprar unos quesos para hacer con una salsita excitada que acabo de hacer, pero en TikTok no me deja escribir mucho, por eso te lo escribí aparte. La salsa, la famosa salsa excitada de Jesús el de Ramos. Qué rico, o sea que nos vas a traer salsita el sábado, o sea, qué bien, mi parce. Saludos, hermano. Por favor, no me digas Ponchito. Soy Panchito. Te encargo. Si sigues, me cambio con Lalito Montana. Nunca me quedo en la mejor 106.5. Qué buena programación tuvo el Capi y ahora tú son lo máximo. ¿Tú crees que así me cambie? Nunca, aunque Lalito lo quiera. Como a ti y al Capi, chicos enfermos, no hay. Gracias, Panchito. Panchito, tú verás si te vas con Lalo. Tú verás. ¡Hola!
9: ¡Parcerito precioso! ¿Qué tal, mi parce? Buenas noches. Bueno, buenas tardes. ¿Cómo está usted? Espero que se encuentre de lo mejor. Le mando un fuerte abrazo. ¡Lo quiero mucho!
7: Un abrazo. Cuídate. ¡No!
9: Ah, hombre, parcerito. Para solicitarle una canción también para esta tardecita de miércoles, viernes, no, jueves, sí, eso, lunes. Una canción que se llama Si Pudiera, de Manuel Turizo. Vale, con Turizo. Medrano, Manuel Medrano, ando todo al revesado, parce. Por favor, muchísimas gracias. Buenas tardes, noches.
7: Buena, me gusta esa rola de Manuel Medrano. Con esa rolita antes hacía aerobics y ahora hago gordobis. Saludos, parcerito. Saludos, Roger Gordovis. Hola.
10: Muy buenas noches. Tengan mucho cuidado, precaución, los que van rumbo a Arteaga, lo que es la carretera Saltillo-Arteaga, ya que antes de tomar o subir el puente de Calzada Solidaridad o Calzada Zaragoza, como también usted lo conoce, ajá, hay un perrito. Al parecer creo que está... ha sido atropellado y ahí está todavía. Hombre. Entonces tengan mucho cuidado.
7: Gracias, gracias por reportarlo. Saludos para Conchito. Saludos, un abrazo súper gigante. Vámonos con esto, me encanta, Edivaldo Pereira. Escucha esto. Si alguien lo conoce, a Eddie Pereira.
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6: Son las 7 con 49 minutos. Y al norte de la ciudad la temperatura es de los 24 grados.

0: 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Señoras y señores, de inmediato, antes de que el Chema Venegas me regañe y me diga qué pasó con el palante para atrás, bueno, vamos con nuestro palante para atrás.
1: ¿Una viejita o una nuevita? ¿Nos vamos para atrás o nos vamos para adelante? Vota ya. ¿Palante o para atrás?
0: Una nuevita, una viejita, nos vamos para adelante, nos vamos para atrás. Señoras y señores, ustedes votan con notica de audio. Si tu nota de audio dice con la nueva, mira. Si tu nota de audio dice pa'lante, pa'lante, es esto.
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0: Déjalo en visto.
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0: Piso 21.
2: Quizás te

0: Eso es para adelante, déjalo en visto, de piso 21, pero si tu nota de voz dice para atrás es esto.
1: Mírala bien.
0: Wisin y Yandel. Mírala bien. ¡Hey! ¿Nos vamos para adelante o nos vamos para atrás, Saltillo? ¿Para dónde nos vamos? Nota de voz diciendo para adelante, nota de voz diciendo para atrás. ¿Para dónde nos vamos? ¿Para dónde nos vamos? ¿Para dónde nos vamos?
1: Pero mírala bien, ella te la que rompe el suelo. Digo, no importa con quién bailotea.
0: ¿Con quién?
1: ¿Con quién?
0: Listo, listo, listo. Ya votaron, ya decidieron. Vámonos, vámonos a contar. ¿Para dónde nos vamos? ¿Para dónde nos vamos? ¿Para dónde nos vamos? ¿Para dónde nos vamos? Uy, no quiere cargar este audio. Ahora sí, ¿para dónde nos vamos?
2: Para atrás, parcero, para atrás.
0: 1-0, 1-0, ¿para dónde nos vamos?
3: Nos vamos para atrás, nos vamos para atrás.
0: 2-0, 2-0, 2-0, ¿para dónde nos vamos?
2: Para atrás, para atrás, para atrás.
0: Ustedes votaron, ustedes decidieron, no hay nada que hacer, señoras y señores, no lo lloren, no lo lloren, porque nos fuimos. Para atrás.
1: Mírala bien, ella es la que rompe el sueño. Mírala.
0: Está ampliando.

0: sube más de ahí.
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3: Son las 7:59. Y al norte de la ciudad la temperatura es de los 24 grados.
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13: Son las 8 con 3 minutos. Y al norte de la ciudad la temperatura es de los 24 grados.
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0: Así comenzamos la segunda hora del parcero Manu Show. Bongo bongo.
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0: 8 de la noche con 14 minutos en este jueves 20 de agosto, 24 grados la temperatura, súper agradable en la ciudad de Saltillo. Saludos al DJ Faris que está conectado conmigo, ¿eh? Un abrazo.
1: Vamos para adelante con mi

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4: 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Son las 8 con 19 minutos. Y al norte de la ciudad la temperatura, 23 grados.
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10: Señoras y señores, ustedes pongan los tacos que yo les pongo la salsa. Mire, en la década de los 90, iniciando los 90, surgió un género de salsa romántica, pero era tan romántica que hubo un subgénero de ella, un subnombre, y se le llamó salsa erótica. Y entre esa salsa erótica había un señor que sacó una canción. Esa se bailaba así pegadito, así, mire.

0: Un clásico de la salsa romántica o de la salsa erótica. Willy González, Pequeñas Cosas.
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0: Vamos para arriba, pues.
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0: Fulanito.
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0: Se nota que es jueves.
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0: Ay, no me importa.
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0: ¡Eh!

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4: Son las 8:33. Y al norte de la ciudad la temperatura es de los 24 grados.
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0: 8:37, 24 grados la temperatura a esta hora de la noche. Bots y Crow sonando en digital 106. 844-122-1534. Ese es nuestro número de WhatsApp para que vos te comuniques conmigo. ¿Qué me dices, Areli? ¿Qué me dices? ¿Qué me dices aquí? Hola, hola, hola.
1: Parce, parce. Bueno. Excelente canción. Sácate de mi mente.
0: Ah, eso. La salsita, sí. Buena, buena, buena, buena. Dice, hola, buenas noches, para comentarles a los conductores que transitamos sobre Nogalera, están saliendo los chicos y chicas a correr por el periférico para que tengamos cuidado al manejar. Saludos, parce, buenas noches. Muchísimas gracias, Verdita. Gracias por la información. Así es que, con mucha precaución, señores. Hola.
2: Oiga, parce, pero qué buena rolita acaba de poner, ¿eh? Esa canción yo la tengo identificada como la de la tapita, porque dice, la tapita, la tapita, la tapita, la tapita. Oiga, por cierto, parce, ¿qué pasó con su amigo ese que cuando le mandaba mensajes, le mandaba audios, le decía, brrr? No sé, siempre me agradaba mucho escuchar esos audios porque se le notaba que traía muy buena vibra.
0: Ah, no sé, no sé qué habrá pasado con el brrr. No sé, en realidad no sé. Pero si nos está escuchando, ya te extrañan, brr, te extrañan.
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4: 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Son las 8:47. Y al norte de la ciudad la temperatura es de los 24 grados.

horas. No se despeguen de la número uno, que ya cerramos con broche de oro. Ya viene nuestro camaleón precioso para acompañarles hasta las 11 de la noche. Pórtense bien para que les vaya lo mejor. Y lo que siempre les digo, se les quiere de gratis. Saltillo hermoso, precioso, divino en mi corazón. Hasta mañana.

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1: Son las 9 con un minuto. Y al norte de la ciudad la temperatura es de los 24 grados.
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1: Son las 9 con 3 minutos.
0: Y al norte de la ciudad la temperatura es de los 24 grados.
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0: Ya estás en sintonía, te voy a recordar igualmente las vías de comunicación. Número uno, vas a poder mandarnos mensaje desde el 844-122-1534. 844-122-1534. También vas a poder sintonizarnos a través de internet buscando en tu buscador de Google Digital 106.5 RCG. Y automáticamente ahí vas a llegar a los diferentes ligas donde nos vas a poder sintonizar. Ahora, tú puedes decir, oye, pero yo tengo una Alexa y está mucho más fácil. Claro que sí, es mucho más fácil. Le vas a decir, Alexa, siente digital. Alexa, siente digital. Y automáticamente nos vas a poder llevar a cualquier parte del planeta donde te encuentres. Bien, también estamos presentes en redes sociales como Digital 106.5 en Instagram y en Facebook. Y en TikTok como Digital en Vivo RCG. Digital en Vivo RCG, así nos localizas. Gracias a la gente que está llegando a la transmisión. Tú también súmate a la conversación en la transmisión porque vamos a tener un jueguecito que vale tanto para TikTok como para el WhatsApp. 844-122-1534 o WhatsApp Digital en Vivo RCG. Acuérdate que mi red social es bien sencillo, El Camaleón FM en Instagram, en Facebook y también en TikTok. El Camaleón FM en Instagram, Facebook y TikTok, ¿ok? Muy bien. ¿De qué se va a tratar el programa el día de hoy? Es de Cantante al Volante y que suene la cortinilla, por favor, DJ.
1: Que se preparen los conductores y los pasajeros. Esto es Cuidado, Cantante al Volante. Aquí el público decide. Si hay pulgar arriba, la rolita suena completita. Pero si no, vámonos recio y cambiamos la rola. Afina garganta o sube el volumen.
0: Ok, y ahora tú me puedes decir cómo va a estar el asunto. Bien fácil. Vamos a poner canciones. Si la rola te gusta, le vas a dar pulgar arriba. Si la rola, más o menos, o como que tirándole a no, le vas a dar pulgar abajo. En el momento en que contamos 5 pulgares arriba, la rola se queda. Si contamos 5 pulgares, pero para abajo, la rola, mira, se va. Okidoki. Muy bien, ya dicho esto, vamos a ver qué es lo que nos depara el destino del DJ. Ok, esta rolita está a cargo de Benson Boone, Beautiful Things. Una rola del 2024, ¿se queda o se va? Está en tus dedos.

Ok, tengo por aquí 3 pulgares arriba y del lado del TikTok tenemos 2, 3. Ya, se quedó. ¡Wow! Ahí va.

0: Oye, empezamos con bastante potencia esta rola de Benson Boone y tenemos un montón de saludos. Saludos para mi hijazo de mi vidaza, Jordi, desde Tlaxcala. También para Marilu Chitara, que se acaba de hacer un nuevo tatuaje y andaba presumiendo. Bueno, pues felicidades. Saludos también para Ñoña Yoyis, que está también conectada, para Ishtar, que le mandamos un besote, nos manda un quiéreme. Saludos, saludos, saludos. ¿Quién más anda por acá en el Los Chila Killers? Saludos para Denise Sach o algo así. De este lado tenemos saludos para Katia Redondo, también para Rutilia. Muchas gracias, bonito jueves también para ti. Besazo. Saludos para el 7391 que no le gusta la de Benson Boone. Saludos también para el 6137 que sí le gusta, para mi estimado Medellín. No, a ver, toma dos. Medellín. Así, como que enchilado. Medellín. Ok, dice, te presento al Snowball, compañero de caseta. Ay, qué bonita. La Chitara ya nos enseñó a su Snowball. Mi camaleón tiene excelente noche. ¿Cómo estás? ¿Podrás someter a juicio de los radioescuchas la rola de Yeah, de Usher? Aquí el Jesus Christ. Bienvenido, Jesus Christ. Tenemos un mensaje de audio que nos llega a través de el 6797. Se parece al teléfono de mi casa.
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0: Eso.
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0: Eso. Oye, bueno, vamos agarrando pila porque apenas vamos arrancando. Te voy a invitar a que te sumes a la transmisión del TikTok y me ayudes con los taps. Si tienes ahí un tiempecito libre y dices, oye, ando como que muy ansioso y ando como que no hay o que ni qué hacer, bueno, te vas a meter a Digital en Vivo RSG y toda esa ansiedad la vas a concentrar en tus deditos para darnos muchos corazoncitos. Por lo pronto, una pausa a la primera de esta noche.
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3: 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Son las 9:19 y al norte de la ciudad la temperatura 23 grados. 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

Ok, tenemos a Ludacris y Usher. Ya, yeah, pulgar arriba, pulgar abajo, ¿qué dices tú? ¿Se queda o se va? Está en tus dedos. Tenemos un pulgar arriba, dos pulgares arriba. Tres pulgares menos uno. Cuatro menos uno. Cinco, se quedó por Rutilia.

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1: Ok, esta rola es End of Beginning en voz de Joe. 24 minutos después de las 9, pulgar arriba, pulgar abajo, se queda End of Beginning o se va. Villa, bueno, Medellín dice pulgar arriba. Linda Mireles, pulgar arriba. El tocayo Manuel dice pulgar abajo. Pulgar arriba, ya llevamos 3 menos 1, 4 menos 1, 4 menos 2, y Aurorita dice que sí, que se queda y se aguantan.

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1: Esta rolita es la nueva de la cumbia, Cucu Cumbia. Ok, y si a ti te gusta y andas como que bailando, entonces pulgar arriba. Si no, pues, ¿sabes qué? Mejor pulgar abajo.
2: Súbele, papá.
1: Moni, pulgar arriba. Uno menos uno. Uno menos dos. Uno menos tres. Uno menos cuatro. Y Ruth le acaba de hacer así, como la Yoyis.
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1: Esta rolita está a cargo de Lucas Graham, 7 Years. Pulgar arriba o pulgar abajo. Mayrita dice, no, Marilu dice, un pulgar arriba. Dos pulgares arriba.

2 menos 1. It was a big, big world, but we thought we... 2 menos 3. 3, 4, 5 se quedó. Chema Venegas 0063 por tu culpa se quedó.

0: Oye, vámonos a una pausa, regresamos rápido, quédate conmigo, escuchas El Camaleón en este jueves de Pulgar Arriba o Pulgar Abajo, cantante al volante.
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1: Son las 9:36. Y al norte de la ciudad la temperatura, 23 grados. 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

Ok, esta rola es On Skinny Bop de Poison. ¿Pulgar arriba o pulgar abajo? ¿Qué dices tú? Tenemos un pulgar arriba. 3 pulgares arriba, 4 pulgares arriba, 5 sec.

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1: Ok, bien, estoy invitándote a que nos ayudes en la transmisión de TikTok. En este momento llevamos 48,600 corazoncitos, pero yo creo que podemos llegar a más. Mi meta para el día de hoy es llegar a de perdido 250,000 corazoncitos. Y está algo elevada, pero es que, ¿sabes qué? No vine el martes y luego ayer quedamos bien bajos. Entonces, pues vamos a ver si el día de hoy llegamos a 250,000 corazoncitos con tu ayuda, obviamente. Y ese grito de espartanos que dice... Ok, esta rolita está a cargo de Mago de Oz, Melodian. Que se quede o se vaya depende de ti. Pulgar arriba o pulgar abajo. Dos pulgares arriba, tres pulgares arriba. Cuatro pulgares menos uno. Y se quedó, ñoña Rutilia.

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5: Son las 9:47. Y al norte de la ciudad la temperatura, 23 grados. 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
7: Ok, antes de regresar, quiero decirte que a lo mejor tú estás en el WhatsApp. En el WhatsApp y... quizá te preguntas, quizá no, nunca ni siquiera ha pasado por tu cabeza preguntarte ¿cómo será un sticker de Cristian López el Camaleón? De él, no de Pascalito, no. De Cristian López el Camaleón, ¿cómo será? Si tienes esa curiosidad, mándame un punto al WhatsApp 844-122-1534, un puntito durante la siguiente canción que no va a estar en discusión y te voy a mandar los stickers que me hizo Chitara. Sí fue Chitara, porque no quiero echar malas. Sí, fue Chitara. Ok, te voy a mandar los stickers que me hizo Chitara en lo que suena la siguiente canción. Súbele, porque sí te va a gustar. Seguramente sí va a quedar, que al cabo.

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1: Ok, tenemos un saludo para Chema Venegas, que quiere mandar saludos a su mamá, a su sobrina y a su hermana. No nos dice cómo se llama nadie. Que vienen desde Chiapas a visitar y conocer Saltillo. Y la regla de reglas de esta emisión es pulgar arriba o pulgar abajo para la siguiente melodía.
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1: Esta rolita corre a cargo de Juan Gabriel. Abrázame muy fuerte, pulgar arriba, pulgar abajo. ¿Qué dices tú? Tenemos 3 pulgares arriba, 4 pulgares arriba y 5 pulgares arriba. Medellín, tú lo hiciste ganar.

0: Teddy Swims y Tons and I, Gone, Gone, Gone. Una versión unplugged, pulgar arriba, pulgar abajo, ¿qué dices tú? Impossible to tame. Un pulgar abajo. Like oil in the ocean. No way to put. Un pulgar arriba. We were just a run. Uno menos dos. Uno menos dos. Tres menos dos. Y está peligrando. Tres menos dos. Cuatro menos tres. Cuatro menos cuatro. Cinco menos cuatro. Ya se fue. Ni modo. Yoyis, haz lo tuyo.
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0: Ok, esta rolita corre a cargo de Mon Laferte. ¿Para dónde se fue? Y habla donde se fue su papá y ya no regresó. Pulgar arriba, pulgar abajo, ¿qué dices tú? Dos pulgares arriba. Tres pulgares arriba. Ah, no es cierto, son dos nada más. Ahora sí, tres. A veces yo jugaba con la sola. Cuatro pulgares arriba. Preguntaba, ¿pa dónde? Cuatro menos uno.

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1: 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Son las 10 con 3 minutos. Y al norte de la ciudad la temperatura, 23 grados. 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
1: Y al norte de la ciudad la temperatura, 23 grados. 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

0: Oye, tengo esta rolita, primera cita a cargo de Carin León. Pulgar arriba, pulgar abajo, ¿qué dices tú?
1: Intercambiamos sonrisas.
0: Está como sensualona.
1: Algún tiempo poco menos de un
0: hogar y por debajo. Espérate, atascado.
1: Tú te conto con mi bota.
0: Medellín dice pulgar arriba. Marilú dice pulgar arriba.
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0: Cuatro pulgares arriba. Y se quedó 60-21, tú le hiciste ganar.

0: Cristian López, el camaleón. Sí, hola. ¿Cómo ha estado? ¿Qué dice por ahí? ¿Qué cuenta?
1: Todo bien.
0: Oye,
1: todo
0: está bien rica la noche para trabajar. Aquí voy a andar un ratito hasta las 12 nada más. Hoy sí me voy a desvelar. Que tenga una linda noche, buen programa. Le mando un saludo y un abrazo muy fuerte. Villa.
1: Medellín. Medellín. Le hace Villa. ¿Y qué creen? Que el muchacho de los Xoxos, el muchacho chichón de los Xoxos, se acaba de comunicar.
2: Hola, hola, ¿qué tal? Buenas noches. ¿Cómo estás, mi camaleón precioso? ¿Cómo estás, mi hermano? Te mando un fuerte abrazo. Y besitos de macho también, mira. Así, tronaditos en mi cachete derecho. Y en el izquierdo también. Uy, qué rico huele esta mano. Apá, te voy a sugerir una canción para que la subas a la contienda, para que se agarren aguamazos en el ring. Y es una vieja confiable, porque pues creo yo que la gente va a decir que sí, que se quede.
1: Vamos a
2: y
1: ver.
2: Y es la de Mis ojos lloran por ti. A ver si pega. Fierro pa.
1: Bueno, vamos a ver si la rola se queda y también nos están pidiendo Prófugos de Soda Stereo. Por lo pronto, Big Boy, y suena así. Pero tú lo decides. O sea, está en tus dedos. Dedocracia. Pulgar arriba o pulgar abajo. Tres pulgares arriba. Cuatro pulgares arriba. Cinco, pues ya. Fácil. Rutilia la hizo ganar.

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1: 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Y al norte de la ciudad la temperatura, 22 grados. 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
8: Dice, hola, ¿qué tal, Camaleón? Soy Benito. Benito, tengo 64 años. Soy Cerillito y te estamos escuchando los muchachos y yo. Afuera de un supermercado, ¿ok? Ponos algo de Queen para elevar la temperatura. Bien, ok. Don Benito, la regla del día de hoy es pulgar arriba, pulgar abajo. Entonces, depende de la banda, también de su banda. Entonces, agarren el celular y pueden votar pulgar arriba o pulgar abajo por la siguiente canción. ¿Qué dices tú? ¿Apoyas a Don Benito? ¿Se hace o no se hace? ¿Pulgar arriba, pulgar abajo? Un pulgar arriba. Dos pulgares arriba. Tres pulgares arriba. Cuatro pulgares arriba. Cinco, seis, varios pulgares arriba. Yo no sé cuántos sean de los muchachos, pero ahí va.

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1: Ok, Don Benito, supongo que es rockerón. Vamos a ver qué tal le va a esta rola de Incubus Are You In. Ah, pero ¿qué dijiste tú? ¿Y las reglas? ¿Qué? Pulgar arriba, pulgar abajo. Si no se queda, pues no se queda. Un pulgar arriba. Un solo pulgar arriba del Jesus Christ. Saludos a Linda Mireles, que ya se va a dormir. Saludos a 3 pulgares arriba ya. 4 pulgares arriba. 3376. Y 5 pulgares, 6 pulgares con Agustín García y el 6852 se queda.

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1: 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Ok, esta rolita le gusta al hijazo de mi vidaza, que es parte del soundtrack de Mortal Kombat, creo. ¿Qué dices tú? ¿Pulgar arriba, pulgar abajo? Un pulgar arriba. Dos pulgares arriba. Tres pulgares arriba. Cuatro pulgares arriba. Y Don Benito, usted la hizo ganar. También Jordi y Aurora y Abby.

0: Eso, Tilín. 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
12: Y al norte de la ciudad la temperatura 22 grados.
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1: Ok, esta rolita está a cargo de Rihanna, Rude Boy. Y yo quiero saber, ¿quieres escucharla? Bueno, le das pulgar arriba. ¿No la quieres escuchar? Pulgar abajo. Está en tus dedos. 844-122-1534 o también en el WhatsApp digital en vivo RCG. Oilo, oilo, don Jere, pulgar arriba. Don Jere, no.

3 menos 2. Don Benito, 4 menos 2, 5. Rutilia y el 56-42 y el 55-40 le hicieron ganar.

0: Benito, espero yo que haya bailado con toda la muchachada. La muchachada, los muchachados de los cerillitos. Y vamos a una, pues, una pausa, ¿no? Ya toca una pausa. Regresamos con la última parte de esta emisión.
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1: Y al norte de la ciudad la temperatura, 22 grados. 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
0: Ok, esta rola es por si de repente te dio bajón. A lo mejor estás pasando una situación media densa, como que, ay, como rarita, de que traes algún rollo con la familia o con los amigos, o problemillas ahí en el trabajo, algún compañerillo envidioso te tira mala onda. Si es así, esta rola es para que agarres pila. Vamos a mandar una Genkidama, pero la Genkidama está sujeta a las reglas de este jueves, pulgar arriba o pulgar abajo, así es que tú lo decides. Y si lanzamos la Genkidama, depende de ti, pulgar arriba, pulgar abajo, ¿qué dices tú? 3, 4 pulgares arriba.

0: Ok, ya, nos aventamos la Genkidama de esta noche. Oye, pues ya vamos a despedir esta emisión. Espero yo que te hayas divertido, que hayas cantado, que te hayas desestresado y que haya sido un jueves maravilloso para ti también. Hola, espero que estés bien. Disculpa, ¿podrías poner la de Yo te atrapo de Sakura Car Captor, porfis? Ay, Claudita, ¿qué crees que ya nos andamos despidiendo? Pues sí, Claudita. Pero te mandamos un besote. Saludos a mi hijazo de mi vidaza que me dejó plantado con el audio. Yo quería que presentara una canción. Y pues, ¿qué quieres? ¿Qué crees? Pues no me mandó el audio, pero mañana será otro día. Mañana, Jordi, cuento contigo, ¿ok? Bien, saludos para Ñoña Yoyis. Saludos también para Istar. Saludos para el muchacho Xoxenta, que es un muchacho que usa xoxos. Y otra de sus características es que está xixón. El muchacho Xoxenta que nos dice, ¿qué nos dice?
1: Hubieses visto la cara que puso la raza cuando me vio pasar a todo volumen con esa canción en estéreo. Por cierto, saludos a toda la gente de acá, de la Rodríguez Guayulera. Eso. Que los interrumpí su minuto de pausa con la Genkidama a todo volumen. Sale, camaleón, cuídate, buenas noches, abrazos, besitos.
0: Escucha este audio.

Es que también, mi estimado Julio Castillo, venía escuchando la Genkidama, todo lo que daba. Pues qué chulada y qué bonito. Ya llegó el momento de despedir esta emisión de El Camaleón. Como cada noche, si te encuentras en este momento, en algún trayecto, a algún destino, mi sincero deseo para ti es que llegues con bien a ese destino. A lo mejor estás chambeando y si es así, espero que lo que reste de la jornada sea de sumo provecho. Que lo aproveches con ganas, que caiga mucho jalecito, que termines pronto, que todo esté bien hecho, para que cuando llegues a casa llegues con esa satisfacción de haber dado lo mejor. Y a lo mejor estás a punto de descansar. Si es así, que tengas un sueño dulce, profundo, placentero y reparador para que mañana amanezcas con la pila a tope. A lo mejor también vas a agarrar el rock and roll. Si vas a dar el rolecito, si andas en alguna fiesta, en algún compromiso social, nada más cuídate mucho, conduce con precaución y si sabes que te vas a echar tus chupirules, mejor no manejes. Y ocupa alguno de los vehículos de aplicación. Hay muchos y son muy buenos. Ahora sí, tu amigo Cristian López, El Camaleón, te desea muy buenas noches. Descansa y nos escuchamos mañana.

0: es así que termina esta emisión.
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2: 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Son las 11 en punto. Y al norte de la ciudad la temperatura, 22 grados. 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

0: Son las 11 con 11 minutos.
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0: 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Son las 11 con 13 minutos. 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

0: Son las 11 con 29 minutos. 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
0: Son las 11 con 31 minutos.
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0: Son las 11 con 41 minutos.
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0: Son las 11. Con 43 minutos. 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
2: Son las 12 con 3 minutos. Y al norte de la ciudad la temperatura, 22 grados.
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0: Son las 12:31. Y al norte de la ciudad la temperatura, 22 grados.
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0: Son las 12:31. Y al norte de la ciudad la temperatura, 22 grados. 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

0: Son las 12 con 51 minutos. Y al norte de la ciudad la temperatura, 21 grados.
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0: Es la 1:02. Y al norte de la ciudad la temperatura, 21 grados. 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
0: 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Es la 1:02. Y al norte de la ciudad la temperatura, 21 grados. 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

es la 1:16. Y al norte de la ciudad la temperatura, 21 grados. 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

0: es la 1:30. Y al norte de la ciudad la temperatura, 21 grados.
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0: Es la 1:31. Y al norte de la ciudad la temperatura, 21 grados.
1: Sí.

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Es la 1:47. Y al norte de la ciudad la temperatura, 21 grados. ¿Listos para el primer timbre? 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

0: es mentira. 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
2: Son las 2:02. Y al norte de la ciudad la temperatura, 21 grados. 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
2: 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Son las 2:02. Y al norte de la ciudad la temperatura, 21 grados.
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0: Son las 2 con 17 minutos. Y al norte de la ciudad la temperatura es de los 20 grados.
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0: Son las 2:27. Y al norte de la ciudad la temperatura es de los 20 grados.
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0: Son las 2:28. Y al norte de la ciudad la temperatura es de los 20 grados.

0: son las 2:43. Y al norte de la ciudad la temperatura es de los 20 grados.
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0: Son las 3:06. Y al norte de la ciudad la temperatura es de los 20 grados.
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0: Son las 3:06. Y al norte de la ciudad la temperatura es de los 20 grados.
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0: Son las 3:22. Y al norte de la ciudad la temperatura es de los 20 grados.
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0: Son las 3:36. Y al norte de la ciudad la temperatura es de los 20 grados.
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0: Son las 3:36. Y al norte de la ciudad la temperatura es de los 20 grados.
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1: Gracias, Botellita de Jerez.

0: Son las 3:49. Y al norte de la ciudad la temperatura es de los 20 grados.
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0: Son las 4:01. Y al norte de la ciudad la temperatura es de los 20 grados.
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0: Son las 4:02. Y al norte de la ciudad la temperatura es de los 20 grados.
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0: Son las 4 con 18 minutos. Y al norte de la ciudad la temperatura es de los 20 grados.
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0: Son las 4:31. Y al norte de la ciudad la temperatura es de los 20 grados.
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0: Son las 4:32. Y al norte de la ciudad la temperatura es de los 20 grados.
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0: Son las 4:46. Y al norte de la ciudad la temperatura es de los 20 grados.
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0: Son las 5:04. Y al norte de la ciudad la temperatura es de los 20 grados.
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0: Son las 5:05. Y al norte de la ciudad la temperatura es de los 20 grados.
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0: Son las 5:20. Y al norte de la ciudad la temperatura es de los 20 grados.
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0: Son las 5:34. Y al norte de la ciudad la temperatura es de los 20 grados.
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0: Son las 5:35. Y al norte de la ciudad la temperatura es de los 20 grados.
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0: Son las 5:49. Y al norte de la ciudad la temperatura es de los 20 grados.
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0: las 6 de la mañana con 9 minutos, 20 grados la temperatura en el norte de Saltillo. Bienvenidos a la regadera, el Morning Show de Digital en este viernes. Sí, sí, sí. Viernes 21 de agosto. De agosto. Fernández, ¿cómo amaneciste? ¡Feliz viernes!
1: Hello, ¿cómo estamos? 21 de agosto. Hoy día de San Pío X. Sí, y San Sidonio y San Agatónico son algunos de los santos del día de hoy. Y San Luxorio. Órale, ¿quién se llamará así?
0: Sí, se llamarán así.
1: 844-122-1534. Bienvenidos todos. Quédese con nosotros hasta las 9 de la mañana. Con mucho gusto, aquí lo acompañamos. Se llama La Regadera y usted es parte de ella.
0: Quédate con nosotros aquí a través de digital. Mándanos mensajito, participa, cualquier reporte, cumpleañero. ¿Quieres mandar un saludo? ¿Quieres estar con nosotros? Pues bueno, mándanos mensajito y nosotros aquí con gusto vamos a recibir tu mensaje, le vamos a dar lectura y triangulamos información por si hay algún reporte que necesitemos pasar en cuestión del tráfico o algo. Con gusto lo pasamos. Vámonos con este tema de Danny Ocean. Nos canta Ley Universal. Con esta rola comenzamos.
1: Uy,
0: volvemos.
1: Qué buena canción.
0: Con el clima.

0: 13, 20 grados. ¿Cómo estará el clima en Saltillo? Ramos Arispe, Arteaga, Monterrey y Eder Remedero.
1: Hoy en Saltillo, temperatura máxima de 29 grados, mínima de 16, parcialmente nublado, solo 21% de lluvia. Para mañana, 0% de lluvia, parcialmente nublado, 15 grados como mínima, 30 grados como máxima. El domingo en Saltillo, sin presencia de lluvia, mayormente soleado, 30 grados como máxima y 15 grados como temperatura mínima. Vámonos a Ramos Arispe, parcialmente nublado el día de hoy, 19% la probabilidad de precipitación, 31 grados como máxima, 17 grados como temperatura mínima. Para mañana, mayormente soleado, 32 grados alcanzará el termómetro, 17 grados como mínima, sin presencia de lluvia. En Arteaga, hoy, 55% de lluvia, chubascos matinales, 15 grados como mínima, 28 grados como temperatura máxima. Para mañana, parcialmente nublado, solo 2% de lluvia, 29 grados como máxima, 14 grados como temperatura mínima. Monterrey, el termómetro ahí sí se eleva, 37 grados como máxima, 23 grados como mínima, parcialmente nublado, solo 2% de lluvia. Para mañana, 37 grados como máxima, que inclusive se han registrado temperaturas un poquito más altas, llegando hasta los 40, 22 grados como mínima, parcialmente nublado, solo 1% de lluvia. Y en Derramadero, hoy máxima de 29, mínima de 16,

0: nublado hacia el sur.
1: Sí, sí, sí.
0: Y hacia acá había sol. Y luego empezó un aeronazo enorme. De polvo por todas partes y pero pues luego llovió. Uno es alérgico.
1: En algunas partes les llovió, porque en la casa no. Yo quité rápido la ropa, dije, va a llover. Y no.
0: Pura polvadera, diría mi mamá. Pura tierra. Y luego, hoy en la mañana, como que hay nubes de un lado, pero casi prácticamente cubre todo el cielo. Y una parte es donde se ve el amanecer y unas cuantas nubes.
1: Esa está hermosa.
0: Está bien bonito el cielo, oigan, aprovechenlo, tómenle muchas fotos.
1: Gracias, muchas gracias. Ya sabe que somos fanáticos del cielo y sus amaneceres. Qué bonito.
0: Nos encanta. Y si tienen posibilidad, pues mándenos fotitos y toda la cosa. Mientras vamos a la pausa, porque ya son las 6:16, échale un vistazo al cielo. Mira qué maravilla nos regala la naturaleza. Hoy estamos aquí, estamos vivos, estamos contentos, tenemos salud, podemos ir a trabajar, tenemos trabajo y quienes no hay que salir a buscar chamba. Mira, todo es cuestión de actitud. Así que vamos a echarle ganas el día de hoy, viernes. Vamos a la pausa y regresamos.
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7: Son las 6:20. Y al norte de la ciudad la temperatura 19 grados.

0: momento de los chistes, chistes, chistes. Esa canción quedó con el amanecer.
1: Sí, muy bueno.
0: ¿Verdad? Como que el amanecer, Bruno Mars, muy bonito, me encantó, me pudo encantar. Pero es momento de los chistes. ¿Quién es más grande, el sol o la luna?
1: Y ese sí me lo sé, pero no te lo voy a quemar.
0: Bueno, la luna porque la dejan salir de noche. Gracias por dejarme contar mi chiste.
1: Juanito, ¿por qué llegaste tarde a la escuela? Porque soñé que estaba jugando fútbol. Ah, chis, Juanito, ¿y eso qué tiene que ver? Ay, maestra, pues había tiempos extras. ¿Entendiste?
0: ¿Qué abre Superman cuando se levanta?
1: ¿Qué?
0: Su persiana.
1: Ah, está bonito.
0: Ay, ¿entendieron?
1: Juanito, ¿qué animal pone huevos y leche? ¿La vaca, maestra? No. Entonces, ¿cómo hace el cereal con leche? A ver, ¿cómo?
0: ¿Qué hace un pez mago?
1: ¿Qué hace?
0: Nada por aquí, nada por allá.
1: Órale.
0: Ah, un pez mago, ¿entendieron? ¿Qué hacen los patos en una discoteca?
1: ¿Qué hacen?
0: Patos de baile. En vez de pasos de baile, ¿entendieron?
1: Juanito, ¿cuánto es 2 más 2? 5, maestra. Está mal, Juanito. ¿Cómo que 2 más 2, 5? Pero, maestra, usted dijo que siempre hay que pensar en grande.
0: Cuéntanos tu chiste. Además de mandarnos tu fotografía del hermoso y maravilloso...
1: Hombre, hay bastantes fotos.
0: ...amanecer que el día de hoy tenemos aquí en Saltillo.
1: Mira, esta también, qué bonita.
0: Qué bonito.
1: Gracias.
0: Ay, me encanta que sean fotógrafos.
1: Gracias, muchas gracias. Buenos días.
0: Me fascina.
1: Dice la regadera, buenos días, saludos para mis compañeros de Unta App. Saludos, buenos días.
0: Saludos. Ay, nos mandan un chorro de fotografías del amanecer. Mira nomás. Buenos días, regaderos. Ya rumbo al trabajo con la bendición de Dios. Viernes, al fin viernes, de disfrutar a la familia. Que sea el mejor día de tu vida. ¡Ánimo!
1: ¡Ánimo!
0: ¡Ánimo!
1: Buenos días. Por acá nos dicen buenos días, saludos, especiales, bendiciones, y nos manda también su fotito.
0: Ay, mira.
1: Qué bonita, ¿verdad?
0: Qué bonita.
1: Sí, qué bonita.
0: Saludos, buenos días, rumbo a Monterrey. Mira nomás qué bonito amanecer, oye.
1: Uy, también, esas nubecitas.
0: Sí, mira.
1: Dice, hola, buenos días. Saludos a toda mi familia hermosa, hermanas, hermanos, sobrinos, tíos, saludos de Cándido Martínez. Así el amanecer, gracias a Dios. Saludos, buenos días.
0: Él nomás le tomó hacia el cielo.
1: Sí, al cielo.
0: Al cielo va, así.
1: Hacia arriba.
0: Dice, buenos días, regalos. ¿Podrían poner la canción infantil de Yo Nunca Vi Televisión de 31 Minutos, please? Excelente viernes. Saludos, ahorita la checamos. Si sí, cumple con lo que debe de decir, sí. ¿Vale?
1: Uh-huh. Mira acá otra foto. Gracias, buenos días.
0: ¡Ay, qué bonitos! Hola, Ceci y Alex. Lo mejor para este inicio de fin de semana.
1: Muchas
0: hoy
1: gracias.
0: Es el cumpleaños de mi esposo, para que lo feliciten. Rogelio Martínez Farías, los quiero. ¡Feliz cumpleaños para tu esposo!
1: ¡Felicidades! Coco. Dice, buenos días. Es de ayer a las 7 p.m. A ver, mándala.
0: A ver
1: si es cierto. Es como que se está tardando la Laura en...
0: Es que está encontrando la foto.
1: Sí.
0: Ahorita nos enseña la foto. Es que les dije que está súper bonito el amanecer y hay que aprovecharlo. Somos coleccionistas de atardeceres y amaneceres y qué bonito que podamos disfrutar del cielo que desde el día de ayer está aquí en Saltillo, así como que medio extraño, ¿verdad? Bonito.
1: Sí, muy bonito. ¡Órale! Brisa. ¡Qué buena foto, eh!
0: Como que está lloviendo, ¿verdad? De un lado.
1: Y como que el sol del otro. ¡Órale!
0: Y se ve ahí como un hueco en el cielo. ¡Wow!
1: ¡Qué bonito está! Gracias por compartirla. Saluditos.
0: Se los voy a enseñar a la gente de TikTok. Mira, ponlo.
1: Sí, espérate. Nada más que no se ve que está. Que lo bloquean. Ahí está.
0: Miren qué bonito está, ¿ya vieron? Ya bien que se ve como un hueco en
1: Mira,
0: el cielo.
1: Como que todo esto gris y luego acá como que lluvia, pero el sol, pero acá está despejado. ¡Órale, qué bonito!
0: Wow. Todo en
1: gracias.
0: Uno.
1: Buenos días, gracias. Wow. Que es al sur, muchas gracias.
0: Se veía maravilloso. Me encantó.
1: 844-122-1534, hoy estamos de fotógrafos, cuéntenos.
0: Vámonos con música para que canten. No queda tanto con la fotografía del amanecer, pero... No puede cantar. 6:28, 20 grados.
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0: En un momento volvemos con más y regresamos. Son las 6:30. Y al norte de la ciudad la temperatura 19 grados.
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0: Son las 6:34. Y al norte de la ciudad la temperatura 19 grados.
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0: 6:38, 20 grados, estamos de regreso. Continuamos con fotografías, qué bonitas.
1: Dice del otro lado, gracias, saluditos, buenos días, está mandando fotitos.
0: Ay, una foto, estamos nosotros, ¡ey, adiós!
1: ¡Hola, adiós!
0: Regaderos, buenos días, hoy 21 de agosto se festeja al profesional del trabajo social en México.
1: ¡Órale!
0: Muchas felicidades para todos y todas.
1: Felicidades, les mandamos un fuerte abrazo, que hoy lo celebren a lo grande. Y les tocó viernes.
0: Sí, qué viernes, qué bonito, ¿verdad? Dice, este es de ayer como a las 7.
1: ¡Órale!
0: Ok.
1: Buenos días, Alex, sí. ¡Ay, qué bonito! Tú tienes el privilegio de estar un poquito más arriba.
0: Sí.
1: Qué bonito, saluditos, buenos días.
0: Ay, nomás que nos estorbaba el tinaco ahí,
1: hombre,
0: de la vecina.
1: Lo quitamos.
0: Bendita
1: hombre,
0: IA.
1: Inteligencia artificial.
0: Este va como que en carretera. Ok, muy bien, nos deja por acá fotografía. ¡Ay, mira!
1: ¿Será un arco iris?
0: Sí, es un arco iris.
1: Órale, gracias, saluditos. Por favor, pueden mandar felicitación a todos los trabajadores sociales hoy en su día especial, a los trabajadores especiales de la clínica 82, trabajadores sociales de la clínica 82, son los mejores. Dios los bendiga siempre. Saludos para todos ellos. Buenos días y feliz día.
0: ¡Feliz día! Chiste, chiste. ¿Por qué los soldados no se pueden bajar de un caballo?
1: Órale, ¿por qué?
0: Porque van soldados.
1: Ah. Dice, gracias, mil gracias Dios por darnos el privilegio de poder ver, de tener ojos sanos y disfrutar de estas cosas que parecen tan sencillas, pero son un verdadero privilegio. Bonito día, Alex, sí, los TQM. Gracias,
0: gracias,
1: saluditos. Qué bonito, saludos, buenos días.
0: Oigan, y que sí, tenemos la posibilidad de disfrutar de pues este tipo de amaneceres también, porque hay gente que pues no puede, ¿verdad? A lo mejor ahorita está en algún hospital, no puede ver ni por la ventana. Entonces, hay que agradecer. Hoy tenemos un maravilloso amanecer, clima agradable de 21 grados. Al norte de Saltillo, con poca probabilidad de lluvia. Vi ayer un meme que decía, bueno, una imagen que decía, échame un frente frío, yo lo pago, ¿cuánto cuesta? Porque pues hemos tenido días de calor, pero aprovechar y a disfrutar cada clima que nos toque.
1: Claro.
0: Gocémoslo, gocémoslo.
1: Sí, hay que disfrutarlos, porque luego está el frito y luego, ay, ¿por qué tantito calor? Entonces hoy disfruten, disfruten el día.
0: Rico.
1: Es único,
0: viernes
1: 21 de agosto. Del
0: Cheers.
1: 2026, ¿sale? Dice, de ayer en el entrenamiento de la Bendy, qué bonito, mira, muy, muy morado el cielo.
0: Sí, verdad, es que estaba bien bonito el cielo.
1: Sí, sí, sí.
0: Bien bonito, mira, acá también nos mandan nubecitas y un arco iris. Y el como que amanecer, atardecer, nos manda un montón de fotos.
1: Dice, se amaneció en Monterrey. No, ahora.
0: Bien soleado. Es el solecito de los teletubbies.
1: Ah, mira, que este es del miércoles en Derramadero.
0: Ok.
1: Órale, entonces llovió, mira.
0: Sí, ellos sí les llovió.
1: Saluditos.
0: Muy
1: buenos
0: bien.
1: Días.
0: Mira qué bonito. Dice por acá, buenos días, Ceci y Alex, feliz viernes y feliz fin de semana. Que tengan un excelente y bendecido día. Gracias.
1: Buenos días. Lo que haces de corazón siempre regresa a ti multiplicado. Tú sigue dando lo mejor de ti. Dios es el único testigo y juez de tus acciones. Gracias, saluditos, buenos días.
0: Mande su cumpleañero 844-122-1534,
1: sí, sí, sí, sí, sí.
0: Porque hoy se va el pastel, ¿eh?
1: Exacto, efectivamente, usted tiene cumpleaños del 16 al 22. Mande su nombre completo.
0: 16 al 22, ¿ok? Vámonos con música y regresamos.
1: Ya volvemos, no se vaya.
0: Volvemos con los cumpleañeros, ¿eh?
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0: Hoy traigo todo el flow. Ay, baile solo, Alex.

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1: Son las 6:46. Y al norte de la ciudad la temperatura es de los 20 grados.

0: ¡Momento de los cumpleañeros!
1: Cinia Martínez, felicidades. Isela Nieto, felicidades. Y Setsai Marisol, felicidades. Son algunos que ya llegaron y con mucho gusto ya los anotamos porque sí, sí mandaron nombre completo.
0: Así es. Yeah. Feliz cumpleaños y feliz cumpleaños a nuestro Pepe Ibarra, que bueno, es parte de grabaciones también y de una de nuestras estaciones. Ahí nos lo felicitamos. Hoy también lo felicitamos a mi Pepito. ¡Feliz cumpleaños! Para todos los que están cumpliendo años, mañanitas de pastelería.
1: Las hallé.
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1: Seis de la mañana con 51 minutos, 21 grados la temperatura al norte de Saltillo. Sigue reportándose la gente. Qué bonitos, qué guapos, qué hermosos.
2: Que hay un choque por alcance en periférico de sur a norte, abajo de los puentes del Zarape, carril derecho. Feliciten a Andrich por su cumpleaños del día de hoy. Felicidades, buenos días.
1: Feliz cumpleaños a ti. Nos dicen Mario Alberto Redondo Ledesma. ¿Cumpleaños? ¿Cuándo?
2: Porfa. Dale, pásanos. ¿Cuándo? Llegó eso. Ayer al llegar a la casa a las 7 de la noche, fraccionamiento Maravillas. ¡Qué bonito! Ah, ¡qué bonito! Saluditos. Dice que sí, que ayer. Felicidades. Ya lo noté para el pastel. Saludos.
1: Gracias. Dice el chismoso.
3: Mi Ceci, Alex, buenos días. ¿Cómo amanecieron? Oigan, bien, chiste. ¿Qué hacen el cuchillo y el tenedor en el hospital? ¿Qué hacen? ¡Cuchara sopera! ¡Salud!
1: Cuchillo y el tenedor. Cuchara sopera.
2: ¡Órale! ¡Órale! Déjame y le pregunto al chat. A ver,
1: ¡no le entendimos!
2: Alguien que nos explique.
1: Alguien explíquenos lo de la cuchara, el tenedor y la cuchara sopera. ¡Ah, ya! La cuchara se opera.
2: No, pues está increíble el chiste, ¿eh?
1: Sí, cuchara se opera, ¿verdad?
2: Órale.
1: Cero gracia, dice Rockstar.
4: Buenos días, regaderos, ¿cómo están? Ya es viernes a descansar. Último día de la semana. Para reportarles que hay un choque aquí en Periférico Luis Echeverría, en el carril que va para el Deprimido, que te va a sacar allá al norte de la ciudad. Acaba de suceder, no hay nadie, fue un choque por alcance y ya se está empezando a hacer el tráfico. Bueno, que tengan buen día.
1: No me la hagas.
2: Muy bien. Dice, anota para el pastel a Francisco Javier García Espinosa, 19 de agosto. Claro que sí, recuerde que puede anotarse del 16 al 22. Hoy se va el pastel más o menos como a las 8 de la mañana, ¿sale? Para que usted se ponga pilas, ¿ok?
1: Afirmativo. Dice por acá, con la cuchara sopera, no estamos fumando de la misma.
2: No, la neta, no. No. Anda bien rarillo, ¿eh?
1: Sí, es que como que le faltó una palabra, ¿no?
2: Es que, ¿o soy yo? ¿Qué tenía que ver el tenedor con...? Como que lo pudo haber relacionado de otra manera para...
1: Pero sí existe un chiste así, mira, búscalo.
2: Ahorita. Andamos en otras cositas ahorita. 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
2: 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Y atención. Primeras 5 personas que manden su WhatsApp, tenemos 5 vasos mágicos. Ponga la palabra vaso mágico.
1: Vaso mágico.
2: Primero 5 personas, son vasos bien padres de pasteleras ahí que cambian de color con bebida fría o caliente, ¿ok?
1: Vaso mágico.
2: Ay, ya tenemos a los 5.
1: Listo, gracias. Ya.
2: Se tardaron un chorro.
1: Ya.
2: Se tardaron muchísimo. Ahí le pongo cómo tiene que venir a recogerlos. El vaso mágico. ¡Sale! Ahí está. Hoy no se lo pierda. Yo a lo mejor saliendo de un eventito que tengo, le echo la vuelta.
1: Yo igual también tengo que venir a recoger un kit y de ahí me paso ahí un ratito.
2: Voy a un outfit increíble, ¿eh?
1: ¡Ay, llora!
2: ¡Dimo!
1: ¡Ay, no te ando aguantando!
2: O sea, chorcito, playerita.
1: Si nomás porque hoy ya me siento bien, ya te puedo hacer escándalo.
2: Chorcito, playerita.
1: ¡Ay, llora!
2: Porque voy a salir del gimnasio.
1: Ay, no, no, no, no, no. Gracias a todos los que mandaron un vaso mágico, ya Alex le va a contestar uno por uno. Si no te contesta Alex, es que no ganaste, ¿ok?
2: Si le pongo un número del 1 al 5, mándeme su nombre completo, ¿sale? Por favor.
1: Sí, del 1 al 5, ¿ok?
2: Solamente si te mando...
1: Si número. Alex te lo manda. Okay, mira, ya no escribas, tío, ya no escribas, porque tu mensaje se va hasta arriba.
2: No escribas.
1: No escribas, no escribas, tío, a menos que te hayan pedido tu nombre. Gracias.
2: Órale.
1: Qué amable.
2: Los lentes ahora me están hablando en inglés, ¿eh? Yo soy tan bilingüe ahora.
1: Uno más.
2: Oilo.
1: A ver.
2: Así habla tantito.
1: Ahí está, tío.
2: 5.
1: Gracias.
2: Del 1 al 5, manden su nombre completo.
1: Mientras, pues, vámonos con música. Vámonos con música. Llegaron algunos cumpleañeros. Ahorita los va a ir agregando Alex. Gracias por mandar su mensajito y todo el rollo con el pollo. Vámonos con música y con música a la pausa. Ya sabes que estamos contigo a partir de las 6 de la mañana y hasta las 9 a través de Digital. Vámonos con esta rolita que dice así. No sé qué rolita sea, pero bueno, vámonos con esta rolita que viene ya aquí en la programación. 6:57, 21 grados. Volvemos.

0: 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Son las 7 en punto. Y al norte de la ciudad la temperatura es de los 20 grados. 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

0: 8 de la mañana, no es cierto, 7 con 8, perdónenme, no se asusten, 7 con 8 minutos, ok, 21 grados.
1: Qué rápido vamos, qué rapidísimo.
0: Ay, no, ahorita vamos con la canción infantil, ¿sale? Ya la andamos buscando y ahorita está lista, antes de irnos a la pausa, nos vamos con la canción infantil.
1: América Magallanes Guzmán para el pastel, 22 de agosto, claro que sí, sí cumple con el objetivo, gracias, saluditos, buenos días.
0: 22 de agosto ya, Fernández, uh-huh. No me la hagas, uh-huh. Qué rápido, acá Charlie ya sabemos que nos manda su sticker con su cafecito y no su cobijita. Manche. ¿Qué
1: choque
0: pasó?
1: Carretera Saltillo, Monterrey, de norte a sur, en Hacienda, 300 metros del puente al Parque Santa María. Dos trailers por alcance. Se está haciendo pesada circulación. No hay autoridades.
0: No me la hagas.
1: De norte a sur, ¿sale?
0: Choque en carretera Saltillo, Monterrey, de norte a sur.
1: O sea, para la gente que viene de Monterrey hacia Saltillo.
0: Uh-huh, exactamente. Gracias. Con precaución.
1: Saluditos.
0: Dice, es 21 de agosto. No, 21 grados. Pero dice que cumpleaños el 22 de agosto. Y dije, ya 22. O sea, hace mañana
1: sí,
0: 22.
1: Sí, sí, sí, sí. O sea, que mañana 22.
0: Estaba siguiendo el mensaje.
1: Que hoy es 21.
0: Sí, sí, sí. Yo seguí el mensaje. Buenos días. Pueden mandar saludos a Emma y Elena Alcántar, que van a la escuela de sus papás. Claro.
1: Saludos. Saludos. Acá dice.
2: Buen día, herederos. Hay un choque en un tráiler por alcance en la carretera Monterrey-Saltillo, saliendo del Parque Santa María antes de llegar al puente de Libramiento. Hay un tráiler, no autoridades en el lugar.
1: Muchas gracias. Gracias. Ahí está esa información que nos llega y que con mucho gusto la compartimos. Ahorita se la pasamos a la gente de allá de Arteaga. Ramos. Digo, de Ramos, perdón. Dice por acá, rifa para el pastel, Samantha, okay. Ramírez Celestino, 21 de agosto. Ah, claro que sí,
0: perfecto.
1: Con mucho gusto.
0: Llegaron muchos cumpleañeros, mira, ahí está Rocío, sí, Carlos.
1: Es que no quiero abrir porque
0: Laura, porque luego se nos olvida.
1: No, es que estos son los ganadores.
0: Ah, ganadores. Ganadores, sí, sí, sí. ganadores.
1: Vaso. Son más, aquí dice.
0: Un saludo para mi esposo Javier Contreras Fuentes, que es el más guapo del mundo.
1: ¡Órale!
0: Y cumplió años ayer, lo pueden apuntar para el pastel, por favor.
1: Claro que sí, con mucho gusto. Ya le puse ahí para poder ahorita anotarlo. Por acá dice, buenos días, el accidente ya se quitó, se acaba de mover los carros aquí frente al mercado de abastos. Gracias, saluditos en la actualizada.
0: Y acá nos dice Jesús Díaz, puedes anotar a mi querido padre Gilberto Guillermo Díaz Epifanio.
1: Órale.
0: 22 de agosto. Ok, perfecto, pues ahorita lo apuntamos con mucho gusto. Y antes de irnos con la canción infantil, oigan, ¿buscan preescolar o primaria para sus hijos? 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
1: Gracias por estar con nosotros. Buenos días. Qué rápido pasan los días, ¿eh? Disfrútenlos, aprovechelos todos, porque se va rápido esto. No puede ser posible que ya estemos a 21 de agosto.
0: Se va.
1: Últimos días.
0: Se va. No sé. Vamos con música, vamos con la canción infantil y ya volvemos para ustedes. Permítame tantito.
1: Usted la pidió, es 31 minutos. Yo nunca vi televisión.
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1: Son las 7 con 20 minutos. Y al norte de la ciudad la temperatura, 22 grados.
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2: Momento del tráfico, tráfico, tráfico, 7:25, 22 grados.
3: Pues reportaban el choque en la Saltillo Monterrey de norte a sur, o sea, con dirección hacia Saltillo. Ahí por Hacienda, 300 metros del puente Parque Santa María, dos trails por alcances, estaba haciendo la circulación lenta. Si va pasando por ahí, avísenos si hay autoridades, por favor, sale para actualizar este reporte, ¿ok? Ese es el mismo, creo que es el único que nos mandaban, déjenme reviso, pero creo que sí, a ver. Y bueno, había un choque por alcance que ya lo retiraron ahí en Periférico, cerca del Mercado de Abastos.
2: Ahí está, pues bueno, es de lo que nos han mencionado sobre el tráfico. Algunos ya lo retiraron, uno de que nos platicaban. Entonces, pues bueno, cualquier actualización, pues estamos ahí al pendiente. Sale, según nosotros es todo, ¿verdad?
3: Sí. Uh-huh.
2: Bueno, hasta ahí, el reporte del tráfico.

0: Y tú dirás, ¿por qué puso Ceci esa canción? 7:27. Hoy queremos que nos presuman su mejor fotografía, su fotografía más random, la fotografía que más les ha gustado, una fotografía que le recuerde a algo, a alguien, algún espacio, algún lugar, una persona que ocupe su corazón.
1: ¡Órale, órale!
0: Y nos mandan la foto y nos dicen de qué va. Y nosotros le platicamos a la gente. A ver, mándanos tu foto. Una foto a lo mejor dices, ay, tomé esta foto y me gustó. O miren, esta foto me gusta mucho porque recuerdo algo, algún viaje. Platíquenos, mándanos.
1: El amor es una magia.
0: Sí, 844-122-1534.
1: Una simple fantasía.
0: Mándanos tu foto.
2: Antes de pasar, nos pasan acá como que la actualización.
0: A ver.
3: Buen día, Ceci y Alex. Precisamente pasando por donde fue el choque, ya hay autoridades, retiraron uno de los trailers, pero el tráfico sí está a todo lo que da.
1: Perfecto.
3: Para que tengan mucho cuidado. Saludos y buen día.
0: Órale, saludos.
2: Gracias, ahí está. Y ya nos manda las fotitos sobre el accidente. 844-122-1534. Usted también comparte el día de hoy su foto y denos contexto de esto.
0: Sí, sí, sí. Puede ser una foto de, no sé, alguna carrera, mira, algo.
2: Mira, esta foto fue de mis últimas vacaciones.
0: Ay, qué bonito. Se ve que es el buffet, ¿verdad?
2: Sí, casi me voy.
0: Un restaurante muy bonito.
2: Qué bonito, qué bonito vitral.
0: Tiene un vitral en la parte de arriba. Tiene una.
2: Muy mexicano.
0: Tiene en el centro
2: que
0: una fuente.
2: Hotel yo ya fui.
0: Es un hotel muy carísimo de París en Cancún.
2: Sí, siento que yo ya fui a este hotel. Me suena, estoy.
0: Fíjate que a mí no, yo no he ido a ese hotel.
2: Ah,
0: sí, lo sabía. Lo sabía. He visto en varias historias de influencers ese hotel.
2: Pero no es hotel, es Xcaret como tal.
0: Sí, pero tienen un hotel en Xcaret.
2: Sí, pero este es el hotel.
0: Es
2: o
0: nada
2: sea,
0: más
2: el hotel está separado.
0: A ver, dinos.
2: Según yo, este dice sí, o es el hotel, no es o es.
0: O es. Bueno, pero es ahí, es ahí.
2: Qué bonito, gracias. ¡Mira!
0: ¡Ay, nos comparte la foto de su bebé!
2: ¡Qué bonito! ¡Mira la naricita!
0: Se ve que está recién aliviada, criatura.
2: ¡Y la boquita!
0: ¡Ay, se ve la bata del hospital! Mira, y puso que cuando conocí mi qué. Cuando conocí el verdadero amor. ¡Ah!
2: Mira este fotito de nuestra salida más reciente en familia. Paisaje de Coahuila. ¡Ay, con todos los girasoles!
0: ¡Tienes
4: los ojos girasoles! Cuando me miras.
0: Ay, con sombrero y todo. No, oigan, qué bonitas fotos nos están compartiendo.
2: Qué bonito.
0: Presúmenos
2: gracias.
0: Tu foto.
2: Mándalos.
0: Mira. Cuando conocí a mi nuera y todo porque mi esposo no me dejaba tener novia. Saludos. Ya hace algunos años. Hoy mi hijo tiene casi 8 años y por eso doy mi vida. Mira, y soy yo. Ah. Era en temporada de cobicho. Mira. Ay, no, qué horror.
2: Mira, mis últimas vacaciones fue a Retiro de Silencio Budista en China.
0: En China.
2: Cállate.
0: Qué bonitas fotos en China.
5: ¿Qué onda? ¿Qué onda? ¡Despiértense!
0: Cállate, te sacan de ahí. Van a decir Mira, con el amor de mi vida. Ay, es con su cría, mira.
2: Dice, hola Ceci, les comparto esta foto de hace 15 días que me tiré del bungee.
0: Nos manda foto del bungee, oigan.
2: Es el rockstar. ¿Sí, verdad? Sí, creo que sí es el rockstar.
0: ¿Rockstar, te tiraste del bungee?
2: Sí, sí es. No manches.
0: No te pases.
2: Qué padre. Yo también viví esa experiencia, está padre.
0: Qué loco, el rockstar.
2: Y la foto esa, todo que ver, ¿eh?
0: Ah, sí.
2: Yo nada más quitaría esto de acá.
0: Ahí con la IA la quitamos, sí.
2: Y todo lo demás está
0: yo
2: muy
0: le quitaba bonito. Hasta el resorte ese. Que parezca que va volando.
2: Qué padre, Rockstar. Gracias por compartirnos ese momento importante en tu vida.
0: Hoy queremos que nos presumas tu mejor fotografía, tu recuerdo más bonito, tu paisaje más hermoso, tu viaje, el que nunca vas a olvidar, a través de una fotografía. Y aquí la platicamos. 7:31, 22 grados.

0: 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Son las 7:32. Y al norte de la ciudad la temperatura, 22 grados. 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
3: 7:32, 22 grados.
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1: Son las 7:38. Y al norte de la ciudad la temperatura, 22 grados.

0: 7:42, 23 grados. Estamos el día de hoy viendo fotografías, pero antes tenemos reporte.
1: Precaución con camioneta descompuesta en puente de periférico, pasando las papitas, ¿sale? Es lo que nos reportan por acá. Mucho cuidado.
0: Ahí está. Gracias.
1: Seguimos revisando sus fotos. ¡Qué bonito!
0: Dice, esta foto es de la semana pasada cuando fuimos a reforestar nuestra sierra coahuilense. ¡Órale! Por el lado de Sierra Hermosa, a espaldas del cañón de San Lorenzo. Me hace sentir cerca de algunos amigos que ya se nos adelantaron con Dios. ¡Ay, mira, qué bonito! ¡Wow, esa foto!
1: Esta foto es lo más valioso. Recién mi pareja me dejó y al ver esta foto me hace pensar que debo seguir adelante por ellos. Son toda mi vida. Y te mandamos un fuerte abrazo. Tú puedes, eres una guerrera, eres una campeona. Loba. Súbete, sí. Paula, súbete.
0: Sí. Está fenomenal tu foto, ¿eh? El amor de mi vida en una de nuestras tantas idas a la sierra a recargar pilas. Mira, es una foto de una chica así con sus árboles atrás. Muy bonito, naturaleza, bien precioso.
1: Míralo, preparándose para el gran despegue.
0: Ay, qué loco, Rockstar.
1: Ese mi Rockstar, saluditos.
0: Qué loco. Dice, la razón de mi ser hasta parece que se quieren, ya no están así. Él tiene 16 y ella 11, nos manda fotos, pues me imagino que son sus hijos, y nos manda fotos donde están abrazando, pues dice que ya no están así.
1: Por acá dice, conociendo la playa, mira su carita, ay, qué pechocho.
0: Es un pequeño haciendo unos castillos de arena, tiene ahí sus tinitas.
1: Nos hubiera gustado ver la playa, no esa pared.
0: Oye, así tengo fotos yo, porque le tenía miedo al mar. Entonces estaba así del otro lado, las fotos no salió al mar porque yo estaba del otro lado.
1: ¡Hala! Estas son mis últimas vacaciones y mi cita más importante este año. Regresamos a casarnos en este mismo lugar. ¡Cállate!
0: Ay, nos manda una foto donde dice...
1: Oye, muy guapo, míralo.
0: Will you marry me? Y están ahí en un... ¡Ay, no! Muy, muy romántico el asunto, oigan. Muy bonito.
1: ¿Ve esa foto?
0: ¡Ay, todo bien artística! ¡Buenos días! Amanecer en Isla del Padre.
1: Cállate,
0: nos manda la foto.
1: Ya.
0: Ya, vámonos.
1: No, me dio bastante fomo.
0: Pues no, pero tenemos evento. Te dije que fuéramos.
1: ¡Ay, no!
0: Un pesar contigo.
1: Mi primer año nuevo casado con el otro amor de mi vida.
0: ¡Vámonos! Es que primero nos mandó a su niña y ahora nos manda ya a su pareja. Ay, mira nomás, qué guapos. Dice, les comparto la foto de cuando fuimos a Ixtapa a la boda de unos primos. Es mi hijo, ¿eh? No crean que es mi colágeno.
1: Oye, pues yo sí pensé que era pareja. La neta. ¡Órale! Ay, no, pues me disculpas.
0: Te pasaste, mija, sí, te pasaste.
1: Es que aparte él se ve con barbita, cabello largo, bigotito, así. Entonces dije yo, pues, sí,
0: sí,
1: puede
0: sí,
1: ser,
0: sí,
1: ¿eh?
0: Sí, pues sí parece. Ay, mira, espérate tú.
1: Amé esta fotito hace un año de ese viaje. Míralo, en modelo y todo. En el Gran Coliseo.
0: Exactamente, qué bonito. Mi hija hace 15 días en Perú, festejando su cumpleaños. Y mira, es una foto muy bonita con
1: qué
0: un paisaje.
1: Bonito.
0: Todo
1: no
0: nevado. Mira.
1: Estaba viendo acá una mención. ¡Qué bonito!
0: Todo
1: foto.
0: Nevado que está
1: no,
0: en un como
1: hombre,
0: un
1: te
0: lago.
1: Pasaste.
0: Qué
1: quiero
0: bonito.
1: Recrear esa foto, ¿eh? Ahí pásame más info. La primera vez que conocí el mar, pensé que me iba a ir de este mundo sin conocerlo, pero mis amiguitas me animaron y nos fuimos de loca. Las amo. Míralas.
0: ¡Ay, qué hermosa!
1: Intentando hacer la foto de todas saltando y nada más, ¿no?
0: O sea, una sale despistada, la otra ya cayó, una está en el aire y la otra está despistada.
1: Contaron bien mal todas, ¿eh? Saludos.
0: Hola, regaderos, buenos días. Esta es mi foto favorita con mi mamá después de aventarnos juntas del paracaídas.
1: ¿Qué me estás
0: la
1: diciendo?
0: La amo demasiado. Mira qué hermosa foto. Están ellas ya, obviamente, tocando tierra, abrazándose y solamente se ve la cara de su mamá sonriendo. Abrazándola, está muy bonita tu foto. Qué bonito recuerdo.
1: Yo ya dije que el próximo año me voy a lanzar del paracaídas.
0: Vámonos.
1: En mi cumpleaños.
0: Vámonos, dice el Alex.
1: Les comparto mi foto en mi viaje a Hawái. Lo disfruté mucho.
0: Ay, Coco, qué guapa.
1: Oye, Coco, pero pues nos hubiéramos dado también la playa. Mándanos otra donde se ve la playa. Dicen que está bien bonita.
0: Dicen que está muy bonito.
1: Ándale.
0: Dice, esas son de hace 15 días,
1: ¡órale!
0: Santo Madero en Parras, de un lado y otro porque estaba anocheciendo mi esposo y yo, mira.
1: Qué bonito.
0: Nos manda a la ciudad y del otro se ve así como que naturaleza.
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0: Vaya, vaya, vaya, vaya. Vámonos a la pausa y regresamos. Tenemos más fotos. Ahorita ya tenemos fila para platicar de las fotografías que nos están mandando. Pausa, volvemos. Me siento a ver.
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9: Son las 7:51. Y al norte de la ciudad la temperatura, 23 grados.
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0: 7:55, 23 grados la temperatura al norte de Saltillo. Tenemos entrevista y el día de hoy me da mucho gusto recibir aquí en cabina, o nos da mucho gusto recibir aquí en cabina a unas chicas hermosas que nos vienen a platicar sobre el Congreso a las Familias del Señor de la Misericordia. Nos visitan de la Parroquia Sagrada Familia. Viene con nosotros Leticia Flores, Marisela Herrera, Rosario Aguirre y el señor Marcelino Ortiz, que están aquí con nosotros. Leti, buenos días, bienvenidos a todos. Y pues platicarle a la gente de qué va la información de que nos vienen a platicar.
1: Pues muy buenos días. Venimos a invitar a toda la comunidad en general a asistir al Congreso de las Familias del Señor de la Misericordia. Este congreso se llevará a cabo en el Colegio Ignacio Zaragoza el día 29 de agosto de 10 de la mañana a 2 de la tarde. La va a presidir el arzobispo Rogelio Cabrera. Uh-huh. Y va a estar también el obispo Hilario Flores. Aquí vamos a estar esperándolos, los esperamos. Va a ser un congreso pues muy hermoso que va dirigido a todas las familias.
0: ¿Por qué debemos de ir a este congreso? ¿Cuál es el motivo del congreso a las familias?
2: Bueno, pues buenos días. Yo pienso que es asistir con un corazón bien dispuesto, con la entrega de nuestras vidas al Señor Jesús, ¿verdad? Como familia, vivir y renovar esa fe, y ser unidos en familia, en caridad y en esperanza. Los esperamos, ojalá asistan. No es comprar nada más el boleto, sino asistir, estar ahí, entregados a Dios.
0: ¿Cuánto cuesta el boleto? ¿En dónde los pueden comprar? Para que pues la gente que sea gustosa de acompañarlos.
3: La entrada cuesta $50. Ah, y claro, ¿no? Pues
0: está bien barato.
3: $50. Los niños entran gratis, niños menores de 14 años. Ahí en el congreso vamos a estar vendiendo desde las 9 de la mañana. Inicia a las 10 de la mañana, pero nosotros vamos a estar ahí a las 10. Esperamos mucha gente para que no se amontonen. Ahí los esperamos a todos, ¿eh? Este congreso te ayuda mucho espiritualmente para fortalecer tu vínculo con Dios. Okay. Él es nuestra ayuda y ahí los esperamos. Gracias.
0: Señor Marcelino, bienvenido. Buenos días.
4: Buenos días. Antes que nada, agradecerles este espacio que nos dan para la promoción de este Congreso de la Familia en el Señor de la Misericordia. ¿Por qué es importante asistir a este evento? Porque en este evento, Monseñor Cabrera habrá de tratar asuntos muy relacionados con la familia, con la problemática que tiene la familia. Sabemos todas y todos que la familia es la base de la sociedad y actualmente hay una gran cantidad de familias desintegradas. ¿Verdad? Todo esto repercute en perjuicio de la sociedad. Pocas veces hay quien nos oriente sobre cómo formar nuestra familia. Hay un dicho que expresa que nadie nos prepara para ser padres de familia. Uh-huh. Entonces, en este congreso, Monseñor, habrá de darnos lineamientos sobre cómo podemos estar mejor con nuestras familias. Y definitivamente, acercarnos más a Dios, ¿verdad? Dios, en su infinita misericordia, sabemos que es amor. Y lo que debe sostener a las familias es precisamente el amor. Por eso, ojalá que muchas familias saltillenses aprovechen esta oportunidad. Tendremos también la participación de un grupo musical que se llama Gesed. Ellos interpretan música católica, ¿verdad? Y van a amenizar, van a darle vida en el aspecto de la música a este encuentro.
0: Ok.
4: Nada más puntualizar que la asistencia de los niños de 14 años hacia abajo es gratuita.
0: Gratuita. Uh-huh.
4: Para que no haya dificultad que los papás no los puedan llevar.
0: Perfecto, pues ahí está la información. Recordarnos por favor la fecha y el lugar. Y recordemos que empieza a las 10 de la mañana, ¿verdad?
4: Sí.
0: Y ahí van a vender también los boletos, que tienen un costo de 50 pesos.
4: Es el próximo sábado 29.
0: Ajá.
4: A partir de las 10 de la mañana en el gimnasio del Colegio Ignacio Zaragoza.
0: Ajá.
4: Ahí esperamos a todas y todos los que gusten acompañarnos.
0: Pues ya lo saben, no se pierdan pues este encuentro con Dios para todas las familias que deseen acudir. Gracias a Leticia Flores, Maricel Herrera y Rosario Aguirre, así como al señor Marcelino Ortiz, que vinieron a platicarnos del Congreso a las Familias del Señor de la Misericordia. Recuerden, el próximo sábado, a partir de las 10 de la mañana, en el gimnasio del Colegio, de las 10 de la mañana hasta las 2 de la tarde, en el gimnasio del Colegio Ignacio Zaragoza. Tiene un costo de 50 pesos, niños menores de 14 años, entran completamente gratis. Así que vayan y acudan. Gracias por asistir. Nosotros tenemos que ir a una pausa y regresamos.

0: 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Son las 8 con un minuto. Y al norte de la ciudad la temperatura, 23 grados. 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

0: 8 de la mañana con 11 minutos, 24 grados la temperatura al norte de Saltillo. Estamos de regreso. Ya se fue el pastel.
1: Ya se fue el pastel, ganador del pastel, Kevin Camacho González. Si conoces a Kevin Camacho González, dile que ganó el pastel porque tiene el día de hoy, el día lunes, para venir a recoger su vale. Kevin Camacho González, díganle, repórtense, díganle al Kevin, saluditos, buenos días.
0: Díganle que ganó, nos quedamos con fotos pendientes y tenemos bastantes, mira qué bonita foto.
1: Se llamó esta foto con mi papá rumbo al arranque del Maratón Saltillo, ah, qué bonito, se ve padre, mira los rayitos también de luz.
0: Sí, abrazados y se ve nada más la espalda. Oh, dice por acá, buenos días, podrían mandarle un combo granja a Dante Arturo, que va camino a su escuela, todas las mañanas los escucha y se emociona al escuchar su nombre en la radio. Oh, y ojalá que alcance a escucharlo.
1: ¿Y dónde está la chiva?
0: Acá está, es que me pidieron una cuando te fuiste. Aquí está.
1: ¿Y dónde quedó?
0: Está ahí. Me la robé.
1: Saluditos, buenos días. Por acá dice, mi bebé se fue al cielo en octubre del 2024. Este corazón se formó en la acera en el 2 de noviembre del 2024. Es mi foto más preciada. Ah. Contexto, el 2 de noviembre encendemos esa vela en su honor y se hizo una cera enorme y la llama era muy fuerte. Al retirar la cera de la mesa vimos ese corazón. Órale, bien formadito.
0: Bien formadito.
1: Te mandamos un fuerte abrazo.
0: Sí, un abrazo muy fuerte. Buenos días, regalos. Por favor, ¿me pueden compartir una foto del amanecer? Gracias. Ay, por favor, un despiértate para Leo Sánchez y una granja para Eduardo Terán. Gracias. Otra vez.
1: ¡Leo, despiértate! Y acaba la granja con mucho gusto. ¡Ay, qué bonito! Se tocó un gallito feliz. Saludos, más fotos.
0: Dice por acá, son unas fotos de la playa, creo que es Cancún, muy bonita.
1: ¡Qué bonito!
0: No nos dio contexto, pero dice Hard Rock Hotel.
1: ¡Órale! Oh. ¿Cuál de todos era?
0: Sí, no nos dicen dónde.
1: Ahorita que nos diga, a ver. Accidente en Ramos, en el Parque Santa María, Saltillo, de norte a sur, en el Puente del Águila, tráfico detenido. Otro accidente en Boulevard Fundadores de Oriente a Poniente, arriba del puente en Ampliación Morelos y ya hay autoridades, me imagino. Saludos.
0: Perfecto, gracias. Dice, llegó este producto a mi casa, está padre.
1: ¿Qué es?
0: No sé.
1: ¿Qué es eso?
0: No sabemos qué es, danos contexto.
1: Mi bebesota en su última competencia hace una semana, la amo mucho. Ah, qué bonita.
0: De patinaje artístico.
1: Saluditos, buenos días.
0: Wow. Y esa bebé creció, mis hijas, mi motivación. Mira. Ah, ya 15 años.
1: No manches.
0: Órale.
1: Mi mejor foto. ¿Qué tal?
0: Vámonos. Mira, soy yo. Mandó una foto mía, el chismoso del altar de muertos que se pone ahí en Santanita. Dice, de vacaciones con mi hija, Mazatlán, hace 2 semanas.
1: ¡Órale! Oh. Está bien grande tu hija, saluditos.
0: Sí, oye.
1: Por acá nos mandan un audio.
2: Alex, ¿me pueden mandar una chiva loca y un gallinazo?
1: Claro, pero ¿cómo te llamas? Ahí va tu chiva loca y tu gallinazo. Te mandamos un saludo, ponos tu nombre, ándale, saludos. Acá dice,
0: mis vacaciones en la bellísima Florencia. ¡Ay, qué bonita!
1: ¡Ay, qué elegante!
0: Foto.
1: Mira todo atrás tan bonito.
0: Qué
1: gracias.
0: ¡Qué bonita!
1: Les comparto mi foto cuando hice paracaidismo. Buenos días, Ceci y Alex. ¡Ay, qué
0: Órale.
1: Padre! Yo próximamente.
0: Se ve ahí la foto y que va cayendo. Dice, esta foto representa una nueva etapa en la vida de mi hija y de la mía. Y el fin de solo ser ella y yo. Amo esta foto. Y está ella esperando a otro bebecito.
1: Dice, hola chicos, esta es mi foto favorita. Somos 5 generaciones. Mi bisabuela, abuela, mamá, mi hija y yo. Tengo la suerte de tener abuela y bisabuela. Y mis hijos son muy afortunados de tenerlo hasta su tatarabuela.
0: ¡Órale!
1: Ella tiene 96 años. ¡Ay, qué
0: bonita! ¡Qué bonita foto! 5 generaciones en una foto.
1: No se ve de 96 años.
0: No, ¿eh?
1: ¡Qué loco!
0: ¡Qué suerte! ¡Qué bendición!
1: Cuídala mucho.
0: ¡Qué bendición! Dice, para mí esta preciosa no es un lujo, es una necesidad. No cabe duda que si puedes soñarlo, puedes tenerlo. El universo da de manera sorprendente. Hoy agradezco mi bendición, su camioneta, su belly, y mi trabajo que se ajusta a los horarios de mis hijos. ¡Ay, qué bonito!
1: ¡Qué bueno que pudiste cumplir tu objetivo! Saluditos. Por acá dice, mira, nos mandan unas fotitos. Buenos días, sí, Alex. Hace unos meses la primera comunión de Jesús Leonardo y después la graduación de Joaquín de prepa. Ya entra a universidad. La representación de una meta más lograda para ellos. Papá de Joaquín, se les quiere, muchachones. No manches, míralo, míralo. Enorme el Joaquín.
0: ¡Órale, Joaquín! ¡Qué loco! ¡Mira, ya está enorme!
1: No, no te pases de lanza. Ve nada más.
0: ¡Wow!
1: Ay, les mandamos un fuerte abrazo a toda la familia.

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0: 8 de la mañana con 26 minutos, 24 grados, estamos de regreso.
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0: Dice, un día como hoy, hace 7 años, falleció Celso Piña. ¿Pueden poner una canción de él, por favor? Oh, híjole, te la debemos.
1: Celso Piña.
0: Te la debemos.
1: Es bueno, Celso Piña. Buenos días, regaderos. Este es viaje a Mérida con mis hermanas y mis papás. Muy bonitos atardeceres. ¡Qué bonitas fotos!
0: ¡Ay, qué bonitas fotos!
1: ¡Qué buena onda, mía nomás!
0: En Chichen Itza.
1: Eso, el outfit de todos, increíble.
0: Todo que ver.
1: Mira el cenote. ¡Órale!
0: ¡Qué padre! ¡Qué padre! Si tienen oportunidad de pasar por aquí, desaprovechen. Ok, gracias. Nos decía que hay mucho tráfico en Las Papitas.
1: Hola, solo para comentarles otra vez, mucho tráfico en Las Papitas. Evite pasar por ahí. Esto fue a las 8:06, no sabemos cómo está la actualización.
0: Buenos días, un servicio social. Nos encontramos un INE con una tarjeta de Banco Banamex de Plaza Real a nombre de Ana Luisa Soto Espinosa. La tenemos en resguardo. Si gustan comunicar a mi número, muchas gracias. ¿Ok? Pues si alguien la perdió.
1: Va. Ahí Oigan, está. Y recordarles, Kevin Camacho González es ganador del pastel. Kevin Camacho González, si lo conoce, dígale que gana el pastel, ¿sale?
0: Sí, sí, sí. Oigan, te están buscando. Sí, a ti te están buscando. 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
1: Voy a mandar saludos a Oscarito, que va a la guardería. Saludos, Oscarito, buenos días.
0: Saludos. Accidente en ramos del Parque Santa María Saltillo, de norte a sur, en el Puente del Águila. Tráfico detenido. Otro accidente.
1: Eso ya lo mencionamos, según yo.
0: El Boulevard Fundadores, nos decían por acá. Sí.
1: Dice por acá, soy el ganador del pastel. ¡Ey! Gracias. Ahorita te pasamos la información, ¿sale?
0: Dice, mi mejor foto por la situación, terminando radioterapias en enero de este año. Ay, te mandamos un abrazo.
1: Qué bueno que ya pasaste eso. Hola, buenos días. Ahí en el siguiente que están reportando, el accidente yo creo, se están pintando los barandales de ahí de los puentes, los de obras públicas. Ahorita acaba de pasar por ahí, el tráfico está casi llegando a Zaragoza, solamente que haya pasado un accidente, pero ahorita tengo como 5 minutos que pasé. Gracias.
0: Mi viaje familiar a Cancún. Ay, qué bonito es el mar bien azul.
1: Observando el mar de Cancún, unidos en familia. Qué bonita foto, todos abrazaditos.
0: Ay, dice, esta foto es cuando cumplí 50.
1: Qué bonito.
0: Me regalé una sesión de fotos en Cancún.
1: Qué bonita foto, ¿eh?
0: Muy bonita foto.
1: Hola, Cecilia, de nuestras vacaciones en Mazatlán, Hotel Gavianda. Saludos, Nancy del Bosque. ¡Qué bonito atardecer!
0: Nuestras vacaciones en Punta Mita. Hace un mes festejando la vida y nuestro tercer aniversario de casados. ¡Ay, qué bonito!
1: Buenos días, regaderos. Los quiero mostrar mi foto de mi boda. Nos casamos el 25 de diciembre porque nos gusta mucho la Navidad. Fue una Navidad diferente gracias a que conocí el amor. ¡Ay, qué loco!
0: Mira, qué bonita foto. Acá nos mandan de accidente. Gracias.
1: ¿Qué era este?
0: Acá dice, cuando andaba trabajando en Estados Unidos y fui de visita a las cataratas.
1: Qué bonito lugar, ¿verdad que sí? Choque carretera, ok, este ya lo habíamos reportado. Muchas gracias, disminuyeron un carril por reparación. Va, perfecto, gracias.
0: Acá nos dice, estoy con mi esposa en mi graduación de maestría. Fue un gran día, estuvieron conmigo apoyándome durante 2 años.
1: Se logró, felicidades. Dice, hola, esta es una foto de favoritas. Yo después nos estrellamos en el siguiente, en la siguiente curva. Siervo, dice. Por aferrados. Mesa de las tablas, longboarding 2025 en la Ciudad de México. Aunque llueva y esté con el brazo roto, estamos estrenando... Entrenando, se me olvidó la ropa para entrenar y andaba de godín, a ver. Ay, no, chamaco.
0: Ay, no.
1: Qué buena foto esa.
0: Qué padre.
1: Órale, pero qué peligroso.
0: Sí, sí, sí. Decía, ¿qué pasó en Boulevard Fundadores?
1: No tenemos reporte, ¿verdad?
0: No.
1: Vacaciones en Mazatlán, festejando graduaciones, ya casi cumplió 49. ¡Qué guapas!
0: ¡Qué hermosas! Fotografía, dice, mi familia, chicos, Cancún, revelación del sexo de mi nieta, ya tiene 3 meses la bebé, saludos. Ay, qué bonita, niña le pone, niña.
1: Hola, buenos días, este año nuevamente volando, mira, es un paracaídas, el parachute.
0: Qué loco, gracias por compartirnos sus fotografías el día de hoy, nos retiramos temprano porque tenemos que ir a locación de al día, pero se quedan aquí con buena música, viene mi querida Tete, ya saben que está con ustedes aquí en el cafecito y todos nuestros compañeros locutores de Digital.
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0: Y nos mandan una fotografía, dice, regaderos, la fotografía de mi familia en las vacaciones de este año en Cancún, gracias.
1: Felicidades.
0: Gracias, y nosotros nos retiramos, pero nos escuchamos, bueno, me escuchan el próximo lunes porque Alex se va de vacaciones.
1: Cuídense mucho.
0: Así que va a descansar, a pasearse, a caminar y a cansarse más y a disfrutar de unas buenas vacaciones. Nosotros nos vamos, se quedan en Digital. Bye.
2: 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Son las 8:34. Y al norte de la ciudad la temperatura es de los 24 grados. 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
13: Son las 8 con 40 minutos. Y al norte de la ciudad la temperatura, 25 grados.
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1: Son las 8:54. Y al norte de la ciudad la temperatura, 25 grados.

0: vida. People mitotera del cafecito que se reúne a las 9 en punto de la mañana para tomar café a través de la frecuencia de digital 106.5 FM aquí en el sureste de Coahuila. ¡Hello! A mi gente preciosa de la franja fronteriza de Ciudad Acuña, que colinda con Del Río, Texas, le mando un abrazo enorme a través del 103.1. Espero que tengan un día bien bonito, mi people. Hoy es 21 de agosto, se nos está escapando el mes número 08 de este 2026. ¿Cómo vamos hasta ahorita? ¿Cómo va el pico? ¿Estamos con pico elevado, contentos, a gusto, disfrutando de este día? ¿O bien andamos pico caído, medio que nos faltan las ganas, no traemos la enjundia completa? ¿Cómo anda mi gente? Estamos aquí para animarnos unos a otros a través de las diversas formas en las que esta señal desde mi pecera llega hasta ti. Con todo el gusto del mundo, siendo las 9 en punto, comenzamos el programa del día de hoy. Encantados de la vida, soy Tete Hinojosa, comenzamos.
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12: 9 con 8, la temperatura 26 grados.

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19: 9:22, la temperatura está en los 27 grados, 9:22. Tengo algunos saluditos con los cuales arrancamos la mañana del día de hoy. Entre cafecito, pan, huevito, algo de frijolitos refritos con chorizo. ¡Ah, qué rico! ¡Qué delicia! Dice, hola, Tete, buenos días. Quiero enviar saludos a mis compañeros que andamos rodando por todo Saltillo y Ramos. Excelente día para todo, de parte de Jorge Díaz. Gracias, Jorgito. Para ti, para toda la gente que está ahorita ya en rueda y a

lo que da, dando muy buen servicio de transporte a la gente aquí en Saltillo y Ramos. Le mando un abrazo grande a todos tus compañeros. Dice, buenos días, Tete, bendecido días de parte de Chinis. ¡Chinis! Aquí estoy yo en mi pecera, mi amor. Te mando un abrazo grande con todo cariño. Que tengas un viernes bien bonito, lleno de un cafecito sabroso y que te des la oportunidad de acompañar el cafecito con una buena plática que se establece entre cada una de las personas que escuchamos el programa y que nos damos el tiempo, no nada más de escuchar, sino de mandar algún audio, de dar algún comentario, de platicar de ciertos temas de los que ponemos sobre la mesa. Eso nos gusta. Tengo un gráfico que me manda Claudita Narro. Dice, querido viernes, ay, te echaba de menos. Desde el lunes te estoy extrañando. Buenos días. Muy buen gráfico. Si alguien lo quiere, lo tengo aquí a disposición por parte de Claudita, que me lo hace llegar a mi pecera. Tengo este otro gráfico que dice que la fe y el café nunca se enfríen. Me encanta este gráfico. Ambas cosas tienen que estar siempre a tono, porque el café tibio no sirve y la fe a medias tampoco. Gracias, corazón, por hacerme llegar este mensajito que me gusta. Dice, mi Tete hermosa, aquí escucharte como todos los días. Que tengas un lindo fin de semana. Besitos hasta tu pecera. Gracias, mi amor. Hasta mi pecera. Recibo los besos, los abrazos y los apapachos en este viernes tan rico. Se acabó la semana laboral. Le decimos bye, bye.

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0: 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En la voz de Luis Miguel, quien nos inspira para hablar del amor. Ahí les platico. Ay, oye, ¿cómo le fue con el comercial, verdad, de refresco? Para la celebración del primer centenario del refresco. Y entonces muchos dijeron, ay, qué bonito comercial. Y otros dijeron, pero este ni vive en México. ¿Cómo puede referirse a nuestro país con tanta calidez? Pues es que es un guión, mi gente. Y él es intérprete y además es actor. Recuerden que hizo dos películas de cine cuando era peque. Respecto al tema de la despedida con NSYNC, cuando se despide y dice bye, bye, bye, bye, la psicología muestra que hombres y mujeres llegan a terminar una relación amorosa con distintas formas de percibirse dentro de la relación. Y ahí te va. Dicen que las mujeres ya para cuando terminan una relación ya le dieron vuelta durante 10 noches, 15 noches, 20 noches y llegaron a la difícil decisión de que esa relación ya no se podía salvar. A diferencia de los hombres que pueden llegar a tronar la relación porque un solo evento les detona el coraje, les detona las incomodidades que se habían estado guardando o habían estado evadiendo durante el tiempo que dura la relación. Hay una publicación bien interesante que hace Forbes. Forbes, le dicen en inglés, en español lo podemos encontrar como Forbes, acerca de un estudio que demostró cómo las decisiones que terminan un vínculo afectivo no son impulsivas, sino que dependen de múltiples variables que van caminando de acuerdo a cada persona, al temperamento, al carácter, a la forma de procesar y de gestionar sus sentimientos. Las rupturas dentro de la pareja, según este estudio de Forbes, dice que suelen representarse en películas, obras de teatro, novelas, telenovelas, series, etc. Puede ser un rompimiento dentro de una discusión intensa, puede venir el rompimiento dentro de una infidelidad, dentro de alguna percepción de que la chispa de ese romance ya se apagó. Son algunas de las de los argumentos que ponen fin a una relación amorosa. Y esto lo vemos en las películas, las series, etc. Sin embargo, las investigaciones recientes demuestran que la realidad de de cuando se llega a un término en una relación va mucho más allá de eso. De lo que vemos en una película, una noche llora y el día siguiente dice, ya no, agarra sus maletas, se va al mostrador y dice, dame un boleto al primer vuelo. ¿A dónde va? No sé, el primer vuelo, el que siga. Totalmente ilógico, pero así lo plantean para dar dramatismo y dar el mensaje de que el final de la relación es completamente definitivo. Lejos de tratarse de un impulso, Forbes publica que en esta observación e interpretación del documento, esto ya se ha tenido por proceso interno durante muchos días, durante muchos momentos incómodos, durante muchas noches de estar pensando, durante muchas caricias que no son bien recibidas. La persona va evaluando día tras día cómo se siente respecto a sus emociones, creencias, entorno social, proyecto como pareja, antes de llegar a una decisión definitiva. Este estudio que se publica también en una revista de una generalidad psicológica concluye que las rupturas constituyen decisiones altamente intencionales que ya se han planificado y que ya se han evaluado. ¿Cómo has terminado tú tus relaciones afectivas? Cuéntamelo todo.
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5: 9:37, la temperatura 27 grados. Me mandan por acá este mensaje que me fascina porque tiene todo que ver con la experiencia diferente de estar escuchando radio. Este cafecito es un programa con un formato radiofónico. De principio a fin es un programa delineado para radio. Pero ahora como tenemos el asunto de live, en el cual me pueden escuchar y ver en cualquier lugar del mundo, pues me mandan este mensaje parte de Jera, donde dice, te escucho hoy por radio. Vaya que sí cambia la experiencia. En TikTok siento que estamos en la chorcha. Dice, aquí hay musiquita. Y luego platicamos del tema de los del cierre de las relaciones afectivas. Y dice, a mí cuando me mandan por el riel de la vida, tomo mi asiento y me voy derechito. Sin escalas, sin rogar, sin pedir nuevas oportunidades. Nuevo siempre es mejor. Solo una vez tuve un duelo amoroso de verdad. Los demás fueron experiencias escritas a la libreta. Es fuerte porque cuando ya alguien te manda por el riel de la vida, cuando es adulto, en la etapa adolescente muchas veces te mandan por el riel de la vida porque se enojaron una vez, porque te vieron platicando con la del otro salón. Y entonces el impulso es tanto, la inseguridad adolescente es tal, el celo adolescente es tal que dice, ya no quiero andar contigo, porque te vieron platicando con la... Cuando ya viene la etapa adulta y te das cuenta que se puede tener amistades, compromisos laborales, amigos de antaño, etcétera, pero ya en la adultez, es decir, en la madurez, te mandan por el riel de la vida, amigo, qué bueno que tengas esa premisa de respeto la decisión que tiene mi mujer o que tiene mi chica, mi novia, porque ya lo estuvo gestionando antes de mandarme por el riel de la vida. Y lo dices tan elegantemente que seguramente no te duele tanto. Me compras, sacaste boleto, decimos los norteños, sacaste boleto y te mandaron por el riel de la vida. Ay, qué bonito lo dices. No me mandaron a volar, no, me mandaron por el riel de la vida. ¡Ay, qué elegante! Es más, hasta ya no duele tanto. Esta es la voz del potrillo.

0: Oigan, si ya te mandaron por el riel de la vida y luego escuchamos esta rola, tú sigues aquí, en lo más profundo de mi corazón. Si ya te compraron boleto para el riel de la vida, vete dando a la tarea de quitar a esa persona de tu vida para que le des espacio y cancha a la gente nueva. Porque todo mundo tenemos derecho a volver a enamorarnos, a volver a ilusionarnos y a que no haya sombras del pasado. Yo sé que es muy difícil hablar de este tema, pero que no haya sombras del pasado, porque mira, quien viene nuevo no merece las migajas de tu ayer. Y viceversa, si tú llegas a la vida de alguien más, no mereces las migajas del ayer. Entonces, esta frase me la voy a quedar. Si ya te mandan por el riel de la vida, entonces hay que limpiar bien el área para que no haya migajas del pasado y disfrutar. Tú sigues aquí, qué fuerte. Entonces, no le hagan eso. Si ustedes no están preparados para empezar una nueva relación, limpien primero su habitación del corazón, de la mente, de las emociones y sentimientos, porque quien viene merece un espacio propio. Ya lo dije. Vámonos.
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0: Tengo por acá un aviso de vialidad. Oigan, están bien atoradisísimos. Por acá, por Periférico Luis Echeverría, hasta Mirasierra, de Oriente a Poniente. Lamento mucho todo este colapso vial porque quisiéramos estar en una ciudad donde todo fluyera bien con ganas y que si tus kilómetros son tales, tuvieras una hora aproximada para llegar sin tanta cosa de repente que se nos presenta. Lamento muchísimo la gente que está atorada hasta Mirasierra, de Oriente a Poniente, por Periférico. Paciencia, tómense su cafecito con calma, denme chance de acompañarles. Y luego me mandan una foto que dice por acá, aprovechando de escribirte, estamos viviendo en la nueva metrópoli de 1,500,000 de habitantes y cerca de 700,000 vehículos andando al mismo tiempo. ¿Qué vamos a hacer con esto? ¿Qué vamos a hacer, amigo? Demostrarle a la vida y a toda la gente que hace las estadísticas que sí se puede tener una vialidad sana. ¿Cómo? Yendo concentrados en lo que tenemos que... en el asfalto. Concentrémonos en el asfalto, en el freno, en el acelerador. Veamos la señalética, estemos al tiro. Porque ya esa besadera que se está acostumbrando aquí en la ciudad no es propia y le baja puntos a esta ciudad tan bonita, que es un maravilloso lugar para vivir. Así que vamos a demostrar que sí se puede, andando con mucho cuidado, manejando lo mejor que se pueda. Porque ¿sabes qué? ¡Sí se puede! ¡Vamos a hacerlo juntos! ¡Sí se puede! ¡Sí se puede! ¡Sí se puede! ¡Sí se
1: puede! Que nunca nos falte fe, café y amor. Regresamos. 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
3: Faltan 10 para las 10, la temperatura está en los 28 grados y me encanta poder saludar a toda la gente que se incorpora con nosotros el día de hoy, viernes 21 de agosto, con todas sus maravillas. Y este gráfico que me mandaron de, ay, querido viernes, desde el lunes te estoy extrañando, bendito Dios, hola mi amor. A la gente que pasa aquí por fuera de mi pecera, siempre es un placer poder saludarles. Me entero de quién llega, a qué hora llega, cómo pasa, y a qué hora se va. Soy como el portero, pero de acá dentro del edificio. Entonces, ya me enteré de todo, saludo a todo mundo y eso me gusta mucho porque pues me doy cuenta de quién anda por aquí, quién voltea y quién me saluda y quién anda apurado, porque también de repente pasa todo mundo corriendo, puesto que cada uno de los que andamos aquí tenemos cosas que hacer a cierta hora y muy puntual.
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1: Hoy les tengo una adivinanza auditiva, ya la saben, ya la conocen. En esta ocasión no les voy a dar ninguna pista, simplemente que es una telenovela. Hasta ahí. Yo sé que algunas voces las identificamos más rápido que otras, pero por lo pronto hoy vamos a ver si alguno de ustedes logra identificar la voz que voy a compartir con ustedes en este melodrama que, ¡ah, cómo les gusta la sufridera!
2: ¡Esa no es Sofía!
3: ¡Mamá! ¡Mamá!
4: Soy la hermana gemela de Sofía. Mi papá, Aramis Peralta Vitia, me mandó a matar recién nacida porque no cumplía con sus estándares de perfección, así con ambos pies equinovaros.
5: ¿Estás loca o qué te pasa, maldita? ¿Por qué te hiciste pasar?
4: ¿Qué te pasa, eh? ¡Nada se compara al dolor que yo sufrí, Sofía! ¡Nada! Yo fui una niña marginada, humillada, inmersa en la soledad.
1: ¿Ya adivinaron quién es? En este audio que les acabo de compartir, la misma persona está haciendo doble papel. Doblemente mal, pero el doble papel. ¿Alguien ya sabe quién es? Identifica porque está viendo esta telenovela. Lo que les puedo decir es que es una telenovela actual. Eso sí, habíamos visto algunas telenovelas anteriores y era como más fácil porque ahora la telenovela, la verdad es que ha perdido fuerza. Ahora tenemos otras opciones de entretenimiento y entonces como que ha perdido un poquito de fuerza la telenovela. Esta es una telenovela que es actual. Exactamente. Dice por acá, es mi novia Silvia Navarro. Sí, sí es Silvia Navarro. Los dos papeles igual de mal, amiga. Discúlpame que te lo diga, pero sí está igual de mal. Pero a ver, ¿qué telenovela es? Ahora vámonos a un poquito más profundo el dato. ¿Qué telenovela es? Ahí les va otro cachito para que digan que no, que sí les doy la información completa. Ahí va.
4: Sofía, mientras vos vivías en la opulencia, yo vivía de hospital en hospital, llena de cirugías.
1: ¿Por qué dice de hospital en hospital? ¿Qué está pasando en este? ¿Qué es este personaje? Cuéntenmelo todo, por favor. Va de nuevo. Dice, fíjate, dijo de hospital en hospital.
4: ¿Qué es el verdadero sufrimiento, Sofía? Mientras vos vivías en la opulencia, yo vivía de hospital en hospital, llena de cirugías.
1: ¿Por qué dice de hospital en hospital? ¿Está siendo el personaje de un argentino? Está muy bonita Silvia Navarro, eso sí es un hecho. Está muy bonita.
4: ¡Es hora de hacer justicia!
1: ¡Ándale! Esto ya se puso muy heavy. Pero no ha hablado el otro personaje, yo quiero que hable para que le escuchen. A ver si logramos hacer que hable. Sí es Silvia Navarro, pero ustedes díganme qué telenovela es.
6: Eres una lacra. Traición apesta.
7: Es una pesadilla.
1: Ay, qué mal hecha. Dice Alejandro Camacho, eres una lacra. Tu traición apesta. Ahí va.
6: Eres una lacra. Traición apesta.
1: Tu traición apesta. Muy mal hecho.
7: 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Odio ser tu amigo.
1: Bueno, ese lo hizo mejor, porque la cara va más de acuerdo con... con eres una lacra.
7: 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Odio ser tu amigo.
1: Ese...
2: Todo lo hice por ti, Sofía. Todo lo hice por ti.
1: ¿Ya le adivinaron qué telenovela es? ¿O ya nomás me estoy echando acá la botana? Y ustedes díganme. ¿Ya le adivinaron o nomás yo me estoy riendo de esto? Bueno, es que yo tengo el cuadro completo. Dice por acá, esto suena a guardián de mi vida en la hermana gemela de Sofía.

0: los dos papeles. Dice, buen día. Y le agrego escuchar a tu programa. Bendecido viernes, amiga linda. Gracias, mi amor. Aquí estoy acompañándote. Dice, al final del día, lo que queda es lo que se disfrutó con calma, como tomarse un buen café. Y al final dice, un buen señor café. ¿Alguien quiere este gráfico? Me encanta. Es muy amigable. Es un gráfico que está como en formato caricatura. Tiene una vela aromática. Está un libro muy sobre una mesa, unos granos de café, granos completos, unas galletas con chispas de chocolate, una taza blanca con un corazón humeante por ahí, que está con cafecito negro, y luego tiene unas margaritas en un florero, y dice, al final del día lo que queda es lo que se disfrutó con calma como un buen café. Ay, si usted no ha visto este capítulo, yo se lo puedo mandar. Eres una lacra, tu traición. Ay, está buenísimo eso. Qué mal hechos estos episodios. ¿Quién produce esto, oigan? ¿De dónde viene esto? Con esto me voy a ir porque está buenísimo. Está buenísimo. Ahí va, dice así. Córrele.
1: Fácil que no te diste cuenta que metí gente en tu mundo como tu gran amigo, Vittorio. ¡Levántate!
2: Eres una lacra. Tu traición apesta.
1: Eres una lacra. Tu traición apesta.
0: Así dice Alejandro Camacho en esta telenovela que sí le atinaron. Se llama Guardián de mi vida. Son las 10 de la mañana en punto. Seguimos tomando cafecito aquí por digital. Quédate conmigo.
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0: Son las 10:07, la temperatura está en los... ¿Qué temperatura tenemos afuera, mi gente? A ver, mándenme una fotografía de su vehículo o una captura de pantalla, porque mi jefa me encargó estar checando ese dato y no le quiero quedar mal, o sea, no quiero fallarle. 27 grados y por acá en mi pantalla dice 28. Entonces estamos oscilando, los meteorólogos ya me están apoderando de mí, entre los 27 y los 28 grados. Quiero decir que estoy diciendo la puritita verdad. Son las 10:07, la temperatura está en los 28 grados y también les platiqué que la botonera se movió un poquito, que tengo que encontrar el nuevo acomodo que me dejaron después de mis ausencias, pero lo que no cambia es la esencia y el gusto que me da de tener visita.
23: ¡Tengo visita!
0: Tengo visita el día de hoy, que se está sirviendo un rico cafecito aquí en mi pecera. ¡Ah, qué rico! Ali Aguirre, ¿cómo amaneciste el día de hoy, amiga?
24: ¡Saluda, amiga!
0: Venga, con salud, el cheers,
24: ¡qué aburrida! O sea, en señor.
0: Hoy, en ya cafeteras, amiga.
24: Ya una llega a una edad en la que el cheers es con cafecito. Por o con tecito.
0: También, oye, ahora vengo de allá y traen los tés como nunca antes, amiga, ¿eh? Te dan tés todo el día en todas las banquetas, en todas las calles, en todos los...
24: Y uno yendo al baño muchísimas veces, bueno, siendo
0: buscando
24: la más
0: baños
24: feliz
0: públicos. Oye, que los baños allá son, no todos son de taza.
24: ¿Cómo
0: déjame
24: hiciste,
0: te digo.
24: Amiga?
0: Buscar la taza, amiga. Yo no, esa de aguilita hasta abajo no me ¿no? sale. No, no tengo práctica y aparte ya con la edad, mija, me doy el de aguilita de abajo
24: y ahí
0: me quedo. O sea, tengo que pedir ayuda a 911 y allá no hay 911.
24: Dios
0: entonces,
24: de la vida.
0: Entonces, no tanto tecito.
24: Pero mira, la paseada, los ojos rasgados que te andas cargando.
0: Nací con ellos, amiga.
24: Me puede encantar.
0: Es
24: que esos ojos de color además rasgados y tú con tu personalidad tan preciosa. Mi amor, ¿te vestiste de geisha?
1: Es que mi abuelito era ojos chino. Mi papá es ojo china. Fíjate que hoy me puse como un...
24: Allá te tomaste la
1: foto. No, hay que
24: foto.
1: Rentar el traje y no. Sí, sí, sí. La neta no, me estaba muriendo de calor. Fui en época de verano también, sí. Que también tienen verano allá y está imposible. Mal quería yo un arreglo para dejar del bocho.
24: Pero comiste delicioso.
1: Ali Aguirre, bienvenida al cafecito el día de hoy.
24: ¡Ay, preciosa! No comiste nada.
1: Oye, por lo menos, kilos menos, mi esposo y mis hijos. Ya les platiqué yo a la gente de cafecito.
24: ¡Qué emoción, por lo menos.
1: Es mucho ejercicio, es mucho marisco. No hay chatarra, no hay refrescos, no hay pan en las comidas. Lo que hay de carbohidrato es pasta y eso el cuerpo lo procesa muy rápido con las caminatas.
24: ¡Ay, qué te digo! Quisiéramos comer como allá, pero ¿sabes una cosa? Aquí no se puede. Aquí sí el cafecito, aquí es el panecito, el pastelito, los chilaquiles, la comida deliciosa que ahorita la señora se está desayunando en su casa o en el trabajo. ¡Qué rico!
1: ¿Y qué hacemos para cuerparnos?
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1: 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Gracias, Alita, por
24: Gracias
1: estar conmigo.
24: Gracias por estar.
1: Gracias, chiquita hermosa. Seguimos tomando cafecito aquí en Digital.
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0: 10 de la mañana con 20 minutos, la temperatura está en los 29 grados, igual aquí en cabina que en los vehículos de ustedes. Les agradezco profundamente hacer esta coordinación de la temperatura para no quedarles mal con el dato. Dice por acá este mensajito: buenos días, Tete hermosa, disfrutando el cafecito que me hizo mi marido, ándale, y me manda por ahí la foto donde está con su termo. Qué bonito color de termo, mi reina, como que aquí nos encontramos tú y yo en estos colores que son vibrantes, colores que llaman mucho la atención y que nos gusta muchísimo. Disfrútalo, disfrútalo, porque seguramente tu marido te lo hizo con mucho amor. Dice por acá: buen día, amiga. Hablando de Silvia Navarro, sin afán de ser mala onda, me escribe entre paréntesis: ella como actriz me transmite su ansiedad, sus nervios. Dice, en la serie del otro papá o algo así, no la aguanté, salgo con ansiedad y presión alta. No te pases. Dice, de solo verla. Me pone al final, jajaja, ja, ja. ¿A alguien más le pasa? Preguntan este mensaje. Saludos y buen fin de semana. ¿A alguien más le pasa que reciba los nervios y la ansiedad de Silvia Navarro? Páseme el dato, por favor. 10:21, la temperatura 29 grados.
1: Que nunca nos falte fe, café y amor. Regresamos.

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16: 10:27, vienen los de Iztapalapa para el mundo en esta super colaboración con Ricky Martin en el tema Gran Éxito, que se llama Vuelven, la voz de la bellísima Tini con Ricky Martin y Los Ángeles Azules.

0: Los Ángeles Azules, 10:30.
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0: Tengo karaoke el día de hoy, quédate conmigo. Es más, vamos a dar una adivinanza. Este karaoke, les voy a compartir un pequeño, pequeño fragmento. Y mientras me voy a la pausa con mis patrocinadores, tenemos dinámica. Dime quién es la persona de este karaoke que solamente sonará unos 4 o 5 segunditos y luego se los regalo completito.
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0: Esta grabación es del 2008. Ya sabes quién es. Regreso.
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9: 10:37, traemos chal respecto a los menús de la casa. Me dicen que me salió la personalidad de mamá que hace un menú y les dice, pues esto es lo que se preparó y punto. Y yo le estoy platicando que en mi casa es al revés. Yo prefiero hacer 4 menús diferentes, el de mi esposo, el de Paula, el de Luje y el mío, pero que me lo reciban con mucho cariño, a esmerarme en un solo platillo y que me digan no era lo que yo quería o no quiero o no se me antoja o qué sé yo. Entonces hago 4 cosas diferentes. Si bien me va y tengo suerte, 2 de nosotros 4 elegiríamos lo mismo. Pero regularmente hago 4 cosas diferentes porque prefiero que me lo reciban con mucho gusto. Y me dicen, no puede ser, ¿es en serio? Sí, es en serio. Pregunten en mi casa a mi viejo y a mis criaturas y así me la llevo y me la llevo más tranquila. Y me la llevo muy contenta y muy feliz. Prefiero que sea así a que me lo rechacen porque se siente bien gacho. Ahora comprendo a mi mamá cuando de pronto yo le decía, ay, es que esto no me gusta. O porque mi mamá hacía un solo menú para todo mundo. O sea, hacía una sola comida, el desayuno era como más desparpajado porque íbamos a horas diferentes, pero toda la comida era el mismo menú para nosotros 5. Y la cena igual, era la misma cena para todos los miembros de la casa. Y acá no. Este tip me lo dieron mis propios familiares y me funcionó perfecto. Vamos con el karaoke del día de hoy. ¿Estamos listos, mi gente?
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9: ¡Vámonos, recio!

en el 2008 Adele presenta este tema que, bueno, pues definitivamente no es uno de sus grandes éxitos que llegaron a México. Ella llegó un tiempecito después trayendo bajo el brazo otros éxitos que llegaron inmediatamente para quedarse entre el gusto del público, y así ha sido su caminar. Desde que hace su primera entrega musical ha demostrado el gran talento vocal que tiene, y aquí se los dejo en este karaoke.

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0: 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Son las 11 con 2 minutos. Y al norte de la ciudad la temperatura, 29 grados. 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
1: Son las 11:10, la temperatura está en los 30 grados, 11:10. 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
1: Son las 11:11 y levantamos gratitud hasta el cielo. Gracias, Dios, por regalarme este día viernes maravilloso con fecha 21 de agosto. Este día seguramente tienes regalos y sorpresas para mí. Ayúdame a disfrutarlos y agradecerlos. Ayúdame a que mis ojos estén puestos en lo verdaderamente valioso y no en las nimiedades de la vida, en las cosas que forman parte de lo cotidiano, sino engrandéceme la capacidad de sorpresa, engrandéceme la capacidad de agradecer, de abrir mis ojos y de darte gracias por un nuevo día más. 11:11, la temperatura 30 grados.

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1: Justamente visitando las aguas turbulentas del internet, me entero de un montón de cosas, pero voy a mi puerto seguro y me relajo en www.rcgmedia.mx. Ahí está todo lo que está pasando en mi ciudad, en mi entidad, en mi país y, por supuesto, lo que tiene que ver con todo el movimiento del que formo parte como un adulto responsable que soy. Me entero que invita el DIF Coahuila al evento 4x4 con causa. Esto en Ciudad Acuña. Mi gente que

con todo mi cariño a la gente que me escucha en Acuña. Además, el DIF Coahuila y en Monclova también va a haber movimiento, mi gente. Unimos esfuerzos por la salud auditiva, esto por supuesto de la mano con las autoridades municipales y con el apoyo del gobierno del estado. ¿Qué más está pasando? Pues déjame te platico que Coahuila mantiene liderazgo nacional en producción de autopartes, lo cual me da muchísimo gusto. Y en coordinación seguimos blindando a Saltillo, declaraciones de mi alcalde Javier Díaz. Tengo también información acerca de lo que Ramos Arizpe está proyectando como inversión por más de 1.400 millones de dólares y 7.000 nuevos empleos. Me encanta. Refrendan compromiso y unidad por Coahuila en Francisco y Madero con sus autoridades municipales en coordinación con el gobierno del estado. Más abajo tengo información que tiene que ver con la UNTA de Coahuila, con el movimiento de las autoridades bajo un protocolo de difusión para el cuidado de los adolescentes en el uso de las redes sociales. También lo que pasa en la seguridad, como un choque por alcance deja a una chica muy lastimada, esto en el centro de Parras. También qué es lo que está pasando deteniendo a 167 personas por tomar vía pública en Saltillo. ¿Qué estaban haciendo y por qué los detuvieron? Visítenos www.rcgmedia.mx. ¿Qué está pasando el gigante de Coahuila? Con la nota nacional e internacional, invitándoles a que estén con nosotros y nos descarguen porque somos una aplicación verdaderamente útil para tu día a día. A mí me encanta compartirlo contigo. 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

11:18, la temperatura 30 grados. Mujerona, me encanta por acá, dice, gracias, doy gracias a Dios por mi vida. Así es, corazón, gracias a Dios por tu vida. Así como me lo estás escribiendo, Nadia, todos los días, date la oportunidad de agradecer. Aquí acabamos de hacer la ola de gratitud, agradeciéndole a Dios por

0: para seguir adelante. Venga.
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4: Con 25 la temperatura.

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A mí me encanta, 11.29, la temperatura está en 30 grados. El asunto de las retas de farmear Aura se está dando fuera de las puertas de las Bellas Artes, allá en Ciudad de México, en la Ibero, Ciudad de México, aquí en algunas instituciones de bachillerato que están en sus cursos de inducción, y vamos a ver cómo va todo esto de la buena onda entre los jóvenes. Que no pase a mayor.

0: Oigan, me acabo de enterar que Gilberto Mora es el primer chico menor de edad en la lista de los 300 líderes más influyentes de México, lo cual me llena de orgullo, me llena de gusto. Qué padre que los adolescentes que son destacados, que tienen disciplina, que tienen tantas ganas de salir adelante y que tienen los logros, sean tomados en cuenta para esta lista de 300 líderes más influyentes de México. Bien, le empezaron a decir Morita y luego le dijeron el señor Mora y acabaron diciéndole don Gilberto Mora. Entonces, pues con esta noticia, nos vamos a la pausa comercial con mis patrocinadores. Paren oreja. Los patrocinadores del cafecito son los mejores. Regreso.
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2: Son las 11:38, ya 11:38, se acerca el mediodía, ya hay que ir planeando más o menos como qué vamos a comer, aunque algunos de ustedes todavía están en el snack de la media mañana, por supuesto, tomando cafecito. A toda la gente que trae cafecito en mano, cheers. Si lo tomas negro y sin azúcar, si lo tomas con lechita que le da saborcito, ya sabes que mi favorita es la de caramel. Particularmente diario lo traigo negro y sin azúcar, aunque cuando me da el bol paso rápidamente por un caramel con hielo o me lo traigo de la casa, el café negro con hielo y medio limón. Ya les he platicado acerca de esa receta y ustedes me van a decir, ¿cómo que café con limón? Si no lo has probado, a ese cafecito que de repente se te queda frío porque no te lo terminaste, porque tu tacita tuviste que salir rápido de la casa y se te quedó ahí, ya está frío ahorita, ponle hielito. Ponle medio limón, claro que sea suficiente café, porque si es media tacita de café, pues ponle un hielo y una gota de limón. Pero si resulta que es casi la taza entera, ponle hielito, medio limón, revuélvele y vas a ver qué bebida tan sabrosa para que te refresque en estas épocas donde las temperaturas, como en este caso estamos a 31 y apenas son las 11:39, o sea, imagínate a dónde vamos a ir a llegar, no lo sé, pero por lo pronto, cafecito calientito aquí desde mi pecera. Si a alguien ya se le terminó cafecito, con todo el gusto del mundo, comparto.
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2: Quiero platicarles que el día de ayer fue proclamado en una ciudad de los Estados Unidos el Día de Fátima Bosch. Así como me escuchas, fíjate, el día de ayer, 20 de agosto, en la ciudad de Houston, Texas, se proclama el Día de Fátima Bosch. Esto lo vi en una publicación de las redes sociales de Miss Universo, que es de nuestro país, oriunda de México, y que, bueno, pues ha estado ya durante todos estos meses ejerciendo este reinado. Y ella hace la siguiente publicación. Mujerón, dice así, me siento profundamente honrada y agradecida por este hermoso regalo de proclamar el 20 de agosto como el Día de Fátima Bosch, en la ciudad de Houston. Recibo esta distinción con profunda gratitud y con el compromiso de seguir representando a México con orgullo y propósito en cada rincón del mundo. Y pone ella su fotografía, donde está, por supuesto, con su banda, que la nombra Miss Universo, al lado de las autoridades en Houston, Texas, con su certificado, que cada 20 de agosto a partir de este año 2026 será el Día de Fátima Bosch. ¡Qué orgullo! ¡Qué barbaridad! Yo no sé si alguno de ustedes tenga algún día, no que sea el cumpleaños, porque el cumpleaños ahora sí que por derecho lo tenemos todos, pero que alguna ciudad haya distinguido tu persona con el día de. ¿Alguien tiene esta representación, esta distinción? Si lo tienes y es tu caso, házmelo saber y compártelo con nosotros. 844-122-1534. ¡Qué orgullo que en alguna ciudad se determine el día de Tete Hinojosa, por ejemplo! O el día de tu nombre, y que cada día de cada año se recuerde por parte tuya, por parte del gremio al que perteneces, mira, hoy es el día de Tete Hinojosa. En este caso, estamos haciendo la lectura a las redes sociales de Fátima Bosch, repito que actualmente es Miss Universo, es mexicana, y aquí en Houston, Texas, y digo aquí porque son nuestros vecinos, le acaban de dar el 20 de agosto de cada año como el día de Fátima Bosch. Venga, Fátima, muchas felicidades. Bien por

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1: Me dicen por acá en este mensajito, te deseano suerte, vamos a la venta del mercadito que se pone rumbo a la sección 38 por Privadas de la Torre. Voy con mis niñas y vamos con todas las ganas. Mi reina, que vendan todo. Que vendan todo. Si ves que se está tardando en mover la mercancía y ya los días se acaban para sacar los juguetes o la ropa, remátalo todo, porque que se venda y que se vaya a nuevos hogares, a niños que vayan a valorar y a disfrutar lo que tus hijas ya disfrutaron. Te mando un abrazo enorme, mi querida Lili, para ti, para tus hijas, que todo se venda y que ese mercadito sea todo un éxito previo al regreso a clases. Por cierto, ¿ya forraron los cuadernos? ¿Ya tienen libros y cuadernos forrados? Me declaro completamente fuera de esta batalla. No los he forrado. De hecho, yo creo que ya me tendría que dar como la seriedad de que los días se me están acortando para darme pues prisa de checar cuáles son los materiales que deben llevar en tilichera y demás, el tipo de letra que debe llevar, la pasta, etcétera, etcétera. Bueno, pues a ponernos las pilas. ¿Ya forraste tú? ¿Ya tienes todo listo? ¿O todavía te falta? Cuéntamelo todo, quiero saber.
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3: Me encontré con un artículo bien entretenido que tiene que ver con algunos personajes de Disney que no tenían la simpatía de todo el público sin ser los villanos. Fíjate que esto me llamó mucho la atención porque regularmente los villanos como que son aquellos que, ah, caray, pues nos caen pesadones o de repente generan la polémica alrededor de la historia, pero resulta que hay otros personajes que no son los villanos de la historia y caen gordos. Esto tiene que ver con cuántos peluches, cuántos materiales se venden de este personaje. Uno de estos personajes que caen gordos sin ser los villanos es Marlín, el papá de Nemo. Marlín cae gordo. A los niños, a las niñas, les cae gordo su personaje por estar tan cuadrado y tan aprensivo en el cuidado de su hijo. Campanita les ha caído gorda al paso de los años. ¿Por qué? Porque aunque la lealtad es una virtud, pero cuando esta lealtad se transforma en una posesividad tóxica, el encanto ya se desvanece y entonces acaba en algo de ¡ay, cómo me cae gorda la Campanita! O sea, está bien que esté ahí acompañando a Peter Pan, pero ya esto es toxicidad. Le llaman ellos. Otro personaje que cae gordo sin ser el villano es la abuela Alma de la película de Encanto. ¿Por qué cae gorda la abuela? Bueno, pues porque aunque trae un dolor de su pasado, ella se convierte en una persona, en una abuela muy rígida emocionalmente hablando, y entonces ya se margina todo, ya no fluye y está traumada la abuela Alma. Entonces es un personaje traumado que no cae gordo, no cae bien. ¿Quién más cae gordo según esta lista? El papá de la Sirenita, el rey Tritón, también le cae gorda a la gente porque este rey también no la dejaba que experimentara y luego cuando ella se enamora, este invalida sus sentimientos y tal. ¿Qué otro personaje cae gordo? Alegría. Fíjate que Alegría, este personaje de Intensamente, que es el personaje principal o que es propuesta como la emoción principal en un niño o en una niña, cae gordo. Y yo me preguntaba, ¿por qué cae gorda Alegría? Pues es porque tiene una incapacidad para aceptar que de pronto puede llegar a asomarse la tristeza, el aburrimiento, el temor, el coraje. Y yo decía, bueno, ¿por qué le cae mal a la gente Alegría? Y en la descripción del personaje decía que porque era intolerante al resto de las emociones. Yo creo que Alegría defiende su territorio. Y yo te invito a ti a que si estás perdiendo tu paz, tu serenidad, porque ya se asomó fuertemente el temor, la tristeza, la ansiedad, la envidia, como el resto de los personajes descritos en esta película de Intensamente, permíteme decirte que Alegría está defendiendo su territorio. Yo te espero el lunes en punto de las 9 de la mañana para tomar cafecito juntos, para pasarla chido, para echar el chal a través de digital. A mi gente linda de Ciudad Acuña le mando un abrazo grande por digital 103.1 en FM. A la gente que está conmigo en el 106.5, gracias por darme la oportunidad de estar con ustedes, así como en el resto de las formas en las que llegamos hasta ti. Abrazo grande con todo mi cariño. Y recuerda que el último abrazo no avisa. Soy Tete Hinojosa y te doy gracias, muchas, muchas gracias por prestarme tus oídos. 11:59, la temperatura está en 30 grados.
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12: Son las 12:06. Y al norte de la ciudad la temperatura 31 grados.
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hombre, que lo hemos logrado, que lo hemos logrado, que hemos llegado al viernes. Así es que felicítate a ti misma, a ti mismo, date un abrazo. Es viernes, es fin de semana en este día 21 de agosto 2026. La temperatura es de 31 grados Saltillo. Comenzando con esta versión de una banda británica, fue lanzada en el 82 en el Reino Unido y en el 83 en Estados Unidos, una banda de New Wave, una banda representante del synth pop llamada Thompson Twins, con la versión de Lies, así hemos comenzado. Soy Quique Moreno en la voz. ¿Cómo estás? Te mando un gran abrazo, mis mejores deseos de este día viernes y del fin de semana, y ojalá que la pasemos muy bien todos, esa es la idea. Empiezan a llegar los mensajes en nuestras formas de contacto, te recuerdo, es 844-122-1534, es nuestra forma directa, mensaje de audio, mensaje de texto, puedes aplicarla también, y en la aplicación y página rcgmedia.mx, en cualquier parte del planeta, en cualquier parte del mundo. Estamos en Radio Garden, estamos en la bocina inteligente Alexa con el comando Alexa Siente Digital. En todas partes nos puedes escuchar, pero también nos puedes ver en el formato vertical de radio, que es en TikTok, con toda la comunidad tiktokera, que ahí les voy. Nomás déjenme cargar un poco, cargar un poco aquí la línea y ahí estoy. Ahí estoy para que nos puedas seguir en la transmisión en directo. Así en la cabina de Digital 106.5, localizada al norte de la ciudad de Saltillo. Y desde la capital de Coahuila tenemos los grandes clásicos, canciones que van de los 50 a principios del año 2000. Y pues haremos una pausa con esto de la dinámica, o si no, déjenme ver cómo va a estar la situación el día de hoy, por si hay un enlace, por si hay un contacto con la unidad móvil, que también son muy importantes, los copatrocinios, los patrocinios, toda la parte de marketing para nosotros es sumamente importante. Y la música, obviamente. Ya comenzamos con Thompson Twins. Vamos ahora con los mismos 80s de New Wave, poderosos, poderosos. Con esta versión de Yazoo Situation. Pues ojalá que nos vaya bien, es fin de semana. Hay muchos proyectos, planes, eventos. Hoy, al rato les platico acerca de lo que hay el día de hoy.

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1: Son las 12 con 24 minutos. Y al norte de la ciudad la temperatura, 31 grados.
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Un emblema esa canción de los 80s con el jefe Bruce Springsteen, Dancing in the Dark. Empiezan aquí a llegar los mensajes más y más y más y más y más, pero ha llegado el momento de pasar lista con la gente de TikTok. La gente conectada en TikTok en esta tarde de viernes, de fin de semana. Que qué bueno que sea así, me da muchísimo gusto, alegría de verlos aquí en la lista, a los que están aquí conectados o de verles conectados. Así es que comenzamos de una buena vez. La señora Aldrete, que por cierto, un gran abrazo de la cocina, se pasó a seguir con el programa. Y aquí está, aquí está, aquí está. Rebe Valdés, Becky, ya te ando descubriendo, ¿verdad? Con tu micrófono que tienes. Juan, Leonardo, Kid. De hecho, la canción de Kid te va a quedar perfecta porque es New Kid in Town con las Águilas. ¿Quién más? Marilu, que recién aquí está conectada ya. Bueno, pues a los que están conectados, gracias por darle taps a la transmisión. Únete, Charlie, a la transmisión de TikTok. Yo no te he visto en la transmisión de TikTok, así es que de tu imagen perturbadora, bríncate mejor a la transmisión en TikTok. Acá está Villa 17 también, que no había saludado a mi tocayo Quique, que también está escuchando el programa, que nunca le falla. Si tuviéramos reconocimientos o medallas, yo creo que ya sabría a quién le tocan estas medallas para podérselas colocar, ¿no? Como si fuera una... pues una competencia mundial, una competencia del estado, de Coahuila o de Saltillo. No sé, pero tenemos seguidores muy fieles, que pase lo que pase, ahí están, en el 106.5, en la bocina inteligente Alexa, el comando es Alexa Siente Digital, en la aplicación rcgmedia.mx, y eso me da muchísimo gusto a toda la audiencia fiel, un gran abrazo. Hay el joven Kid que está conectado aquí en TikTok, así es que a él le va a quedar perfecta esta canción que se llama New Kid in Town, The Eagles. 12:29 en este día viernes. Ojalá que sea un gran viernes, que sea un gran fin de semana, que nos vaya bien a todos.

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2: Son las 12 con 34 minutos. Y al norte de la ciudad la temperatura 31 grados.
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5: Bueno, seguimos en la máquina del tiempo, el mundo retro, con muy buenos consejos, recomendaciones. Esta tiene que ver con mamás que regresan ya a clases. Así es, y digo regresan porque también, obviamente, están involucradas en que se vean bien, en que se sientan bien. 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
5: Son las 12 con 42 minutos. Y al norte de la ciudad la temperatura, 31 grados.
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Este track es de 1981 y así es el viaje con el cual seguimos en este día viernes. Gracias por comunicarse. Este es el mensaje en la terminación 5012 por WhatsApp al 844-122-1534. Dice, viernes de engrasar la nave y agarrar la fiesta. Eso estuvo muy bien. Voy a seguir ese ejemplo. Hay que engrasar la nave. Que esté, que luzca pues, que brille, ¿verdad? Que brille. Tú eres Samuel, ¿verdad? Seguro, seguro eres tú, Samuel. Y me enviaste una imagen de la nave Enterprise. Muy conocida para toda la cultura retro, para quienes siguen la cultura retro. Les comentaba aquí a la gente conectada en la transmisión de TikTok que tenemos una desafortunada noticia. Hoy en la mañana estaba escuchando en algunos medios de comunicación de que le había regresado el cáncer al guitarrista de Def Leppard. Y sí, Vivian Campbell vive y enfrenta una vez más el cáncer. Ha comentado de que viene a México. Va a estar Def Leppard, creo que en Guadalajara, Ciudad de México. El guitarrista de Def Leppard reveló que el informe lo que padece, el diagnóstico, pues, y esta situación que padece desde 2013, ha regresado después de que un trasplante de células madre de un donante pues no tuviera el resultado esperado. En el 2025, Campbell había anunciado que se encontraba en remisión. Sin embargo, en una nueva entrevista explicó que el trasplante que no funcionó y que actualmente continúa con tratamientos para poder controlar la enfermedad. El músico recordó que hubo un momento particular, difícil en su vida. Solo hubo una vez en la que sentí que iba a morir. Confesó que al hablar en el invierno del 2023, cuando comprendió que necesitaba someterse a un trasplante, ahora sabe que podrá necesitar otro procedimiento en los próximos años, pero algo que está dispuesto a hacer y detener, y que no pueda detener, por supuesto, todas sus actividades con la banda de Def Leppard. La vida, aquí está el mensaje. La vida es para los que están vivos, afirmó, y Campbell está decidido a demostrarlo. Así es que, aún con toda esta situación, ha anunciado de que viene a México el guitarrista de Def Leppard.

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7: Son las 12 con 56 minutos. Y al norte de la ciudad la temperatura 27 grados.
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2: Es la una, con un minuto. Y al norte de la ciudad la temperatura, 27 grados.
3: El momento de identificarnos, estamos ya cruzando la segunda hora de transmisión del programa del Mundo Retro MR, la máquina del tiempo. ¿Qué plan el día de hoy, viernes? ¿Qué plan? Bueno, si tienes un plan de pasártela con tu familia, con tu persona favorita, viendo una buena peli, una buena serie, tienes un antojo de pizza, te queremos recomendar una pizza con ingredientes de mejor calidad. 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Y así, con ese fondo del auto fantástico, vamos a conectar con los 70s, gran época de música de los 70s, con artistas que ni siquiera se imaginaron que en las diferentes épocas fueran a trascender. Hoy los DJs sacan sus versiones como coveriadas, versiones coveriadas.

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4: 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Repito, un gran abrazo para todos los que están trabajando en esta tarde de viernes. Saludos a Luis y a todo su equipo. Llegó aquí este audio. A ver, déjenme ver que estaban pidiendo una canción de Queen para quienes juegan Tochito o algo así. Brother, voy contigo.
5: ¿Qué? Buenas tardes, ¿cómo estás? Saludos, que estés bien. Y esa nave que huele mucho tiempo. Oye, para mandarles un saludo a todos los equipos que el día de mañana, a partir de hoy, participan en el torneo de Zarape de Flag Football. Tochito, lo que es el Tochito. Entonces, saludo para todos y buena suerte a todos los que van a participar. De parte de sus amigos de Coyotas, deseándole suerte y que todo esté bien. A ver si puedes, dedicado a todos, The Queen, We Are The Champions. Saludos.
4: Saludos, ¿no? Dice qué nombre o qué determinación 3494. Brother, como quiera, un gran abrazo, saludos a todos los que pues practican fútbol, Tochito, y que los fines de semana ya tienen su juego ya listo, preparado con la agenda deportiva del fin de semana aquí en nuestra ciudad de Saltillo. Un gran abrazo. Dice acá Charlie, gracias a Dios, ya está nublado en casi toda la ciudad. Pues no sé, te tengo malas noticias, Charlie, porque por acá, por el norte, yo no creo que esté nublado, hermano. Lo poco que alcanzo a ver aquí de la cabina no está nublado. Pero les tengo buenas noticias. Atención al team frío. ¿Dónde están los del team frío? Estoy checando aquí que el primer frente frío ya lo tendríamos la primera semana de septiembre. Dice, además, este comunicado dice, además, tendremos ya temperaturas agradables después de esa fecha, primer semana de septiembre, para que se vayan despidiendo del calor y vayan lavando su ropa de invierno. Adiós al calor, hola frío. Pues ahí está, buena noticia para ti, Charlie, y para todo el team frío. Y ahora sí vamos con Queen. Ya nos habían pedido esta versión, Son Daddy to Love. 1:16.

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2: Es la 1:27 y al norte de la ciudad la temperatura 27 grados.
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6: Canción de Shrek.

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3: 30 grados, 1.31.
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3: Bueno, la canción que indicó Juanita, así es, la versión de Smash Mouth, y rápido empezaron a saltar aquí el Team Frío, que están felices con esa noticia, así es, hace un momento la acabamos de compartir, y si nos podías preguntar, bueno, ¿qué está pasando? ¿Qué están comentando? Pues sí, ya están enviando este boletín del primer frente frío que llegará en la primer semana de septiembre. Así es que tendremos temperaturas agradables, según aquí el comunicado, después de esa fecha. Y rápido, Villa 17, Charlie, están felices por esa noticia. ¿Qué más? Vamos a seguir con los contactos en TikTok. Los pasos del hombre araña, sí, aquí me estoy aventando unos pasitos. Les digo que me enseñó a bailar entre el hombre araña y Deadpool. Ahí aprendí a bailar esos pasitos retro. ¿Quién más por acá dice, sí? Soy Team Frío. Terminación 7110. Acá nos están comentando, dice... No había tenido oportunidad de poderte saludar. Que estés de lo mejor. Que pases un feliz fin de semana. Genial. Te mando un gran abrazo. Hilda. Terminación 0830. Gran abrazo para ti, Hilda. ¿Quién más por acá? Ah, Girasola ha regresado en el contacto aquí en la transmisión de TikTok. Que dice... Que bueno, pues, el mensaje sigue siendo el mismo, Girasol, para el profesor Héctor Osoria, ¿sí? Profesor Héctor Osoria, ya ahí está, no me meto en problemas. Aquí está Venus, una versión que hemos incluido con el grupo Shocking Blue, que sería el grupo original, pero este es con Bananarama, 1:33 en la máquina del tiempo.

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13: Es la una. Con 42 minutos. Y al norte de la ciudad la temperatura, 29 grados.
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15: Este mensaje dice recuerdos desbloqueados. ¿Eh? Que se han acordado con algunas canciones, por ejemplo esta de Bananarama. Venus, de Olmo Disco y Vaca Pinta, dice acá este mensaje. Capitán, yo también soy Team Frío. Qué bueno que estarán ya frescos estos próximos días, primer semana de septiembre. Saludos y bonito fin de semana, Silvia Banda. Han salido varios Team Frío. Hay un audio que me gustó mucho porque dice, pues ahora sí hay que ser agradecidos con lo que nos toque, ¿no? Si nos toca frío, si nos toca calor, aunque, pero... Ya nada más cuando dicen eso es que ya lo veo venir. Eres Team Frío, ¿verdad, brother? Sí, brother, ahí voy.
16: Oye, qué chulada de noticia acabas de dar. Ay, gracias a Dios. Bendito Padre, bendito Dios. Que va a llegar el frío. Bueno, hay que dar gracias a Dios en todo. El calor también, pero yo soy Team Frío 1000%. Bendiciones, hermano.
15: Bendiciones para ti. Muy bien, muy bien, muy bien. Sí, lo que nos toque está bien. ¿Qué más? 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Para que la pases bien con tus amigos, disfrutando esa música retro y con tus amigas, 844-142-16, cumpleañeras y cumpleañeros, vayan a celebrarse ahí en la discoteca, ese lugar retro de Saltillo. 1:44, no sé si llegan aquí más mensajes, dice acá, yo disfruto de todo, calor, frío, en el calor una alberquita y paseos en invierno, un chocolatito caliente y una buena peli. Fanny Solís. Estamos de acuerdo, Fanny Solís, sí. Estamos de acuerdo. Ahora sí, vamos con algo de movimiento. Esto es de los 70, se llama You Make Me Feel. 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

0: Express, Howie T.
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4: Ha llegado el momento de aterrizar esta nave engrasada, ¿o qué? Lo que decía acá uno de nuestros radioescuchas, que andaba reluciente la nave porque es viernes. Hay que sacarla a dar el rol. Dice bocinón, bocinón de Juanita. Sí, claro, tiene una mejor bocina hasta que yo. Mayrita dice que ya hizo unas gorditas de harina rellenas de picadillo. Ha llegado el momento. A todos los que están comiendo, buen provecho. A los que ya van a comer también, buen provecho. A los que ya van a sus casas para comer, con mucho cuidado, por favor, al volante. Ya saben cómo se pone el tráfico, más los fines de semana. No, ya cualquier día. Antes decía uno, no, que la hora pico. Ya no hay hora pico. En cualquier momento sí se arma el tráfico tremendo. Aquí está Hathaway.

En el final y en el aterrizaje es What is Love, el clásico noventero de Hathaway. Y ahí viene Mario Cano en Vía Libre. 5 de la tarde, una vez más por acá en digital. Quique Moreno, chao.

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1: Son las 2:03. Y al norte de la ciudad la temperatura, 25 grados.
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2: Son las 2. Con 8 minutos. Y al norte de la ciudad la temperatura, 25 grados.
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0: Boy. Señoras y señores, vamos arrancando a través de digital en el 106.5 en el FM de Tu Radio. ¿Cómo estamos, el tío? Mi nombre es Mario Cano y de aquí hasta las 5 de la tarde vamos a estar con ustedes. Y pongan mucha atención porque es viernesito a gusto. Pero ya están llegando los mensajes por acá. ¿Qué dice?
1: Para el traficardio está todo el tráfico de norte a sur. Vengo bajando desde la colonia Hidalgo y desde allá está el traficardio, Cano.
0: ¡Santo Dios!

Mi querido Mario, ¿cómo estás? Muy buenas tardes, bendiciones. Aquí andamos con este tremendo solecito, entregando paquetes en todo Saltillo. Un abrazote y vamos a disfrutar de tu programa. Muy buenos cumbiones que pones, mi hermano. Saludos, tu amigo Toño González.

Gracias, gracias. Qué bonito que les guste este programa mágico cómico musical, ¿eh? Oigan, entonces hay tráfico, gente, hay tráfico. ¿Quién más anda en periférico? ¿Quién más se quedó atorado en el tráfico de Saltillo?

0: Mándanos tu mensaje. Dice viernes de quincena. Por acá, ¿qué más dice? ¿Qué más?
1: Hola, hola, Mario. Yo aquí saliendo de mi trabajo.
0: Ajá.
1: Apenas a tomar lo que es periférico, no me digan que hay tráfico.
0: No, no le digan.
1: Saludos, Mario.
0: Saluditos. Saluditos, Olen. Oye, que si hay tráfico, dicen, Entonces tomen vías alternas como ayer nos dijeron. No, cana, pues que tomen vías alternas porque si no se llena el tráfico acá. Y aparte, ¿cómo estará de calors? ¿De calors? ¿Cómo estarán las cosas de calors? Oigan, recuerden que aquí pues la mayoría somos chavorrucos, entonces recuerden que si van a referirse al viernes, que digan viernesuki, ¿sí? A ver, DJ Cano, por favor, detén todo. Ponme canción de viernesuki para que la gente de digital se prenda.

0: Culiacano, saludos, es viernes, Suki, hay tráfico en Obregón Centro. Santo Claus. A ver, todos los que andan desquiciados en el tráfico, díganme dónde andan y cómo está.
1: Ponte unas de reggaetón viejito para un viernes suki. Y el tráfico está de sur a norte. Está desde los juzgados hasta como por está el mercado de abastos.
2: Hola Cano, feliz viernes suki. Rolón esa de doctor psiquiatra para este buen viernes.
3: Creo que ya es tiempo de ir con el psiquiatra.
0: A ver, levanten la mano, ¿cuántos le están subiendo al radio todo lo que da, que ahorita que está Gloria Trevi?

¡Santo Dios! ¡Ya se prendió el viernes, Suki! ¡Las 2:15! 28 grados, temperaturas, viernes, Suki. Y digan lo que digan, los chavorrucos mandan.

0: mueves tantito. Te dan un besito. Ya volvemos.
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1: Son las 2 con 24 minutos. Y al norte de la ciudad la temperatura 27 grados. ¿Y aún tienes vía libre?
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1: Continuamos.

0: 2 de la tarde con 27 minutos, 27 grados de temperatura. Sigue el tráfico y me preguntan que si sé por qué. Fíjense que no sé. A ver.
1: Accidente, un tráiler con otro auto a nivel de los juzgados, de sur a norte.
0: A ver. ¿Pero de dónde?
1: Accidente, un tráiler con otro auto a nivel de los juzgados, de sur a norte.
0: A nivel de los juzgados. ¿Eso es en Periférico, Luis Echeverría? Dice, no fue un día de suerte, pero con esa música feliz disfrutando el tráfico por acá. Dice, de sur a norte, Periférico, paso muy lento. ¿Por qué el trafical, sabes? Pues a lo mejor es porque nos están diciendo. Dice, otro accidente de sur a norte por la lechera. Entonces sí es Periférico, es que, disculpe, nada más, como dijo juzgados, muchas personas como yo, nos sacamos a la primera, que es sobre Periférico Luis Echeverría. Dice, hay varios juzgados. Y ya se agarraron. Y ya empezaron. Y ya ven, yo les dije, mejor diga la calle. La avenida. El Boulevard. Porque así nos vamos a evitar que... Y luego más si es Fanny, porque es bien regañona. Creo que esto es como un castigo. Pero tengo que poner esa canción. A ver... ¿Cómo se llama tú? Sí, me tengo que ir con esa canción de fondo antes de despedirme, de irme al corte.

0: Ahí está. Ahí está, ya la encontré. Ya la encontré. El canon no se puede quedar sin eso. Ah, ya la encontré, por fin. A ver qué dice por acá. Aguánteme tantito porque ya están hablando de los juzgados y no de los accidentes.
1: De los juzgados está a la altura del gimnasio municipal. Ajá. Pero como es de sur a norte, por eso dicen que es a la altura de los juzgados.
0: Pero me dicen que hay varios juzgados, ¿eh? Y Fanny no se equivoca porque Fanny anda en las noticias.

dice juzgados familiares. Oigan, olvídense de eso, mejor digan. Accidente a la altura de Gimnasio Municipal, que eso lo conoce medio mundo. Pero sobre Periférico Luis Echeverría, de sur a norte. ¡Vámonos! Es más fácil. Mire, la gente ya está hablando de los juzgados, juzgados familiares. Hay varios juzgados. Ya mejor diga así y nos evitamos todo eso.

0: En 500 metros, da vuelta a la derecha y continúa después de este corte comercial.
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4: 232, 24 grados.
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1: Son las 2:38. Y al norte de la ciudad la temperatura es de los 24 grados.
2: Mira, bien fácil. Le das todo periférico, bajas al norte por Nazario, agarras la de Beca Ranza y te vas derecho. Si llegas a Monterrey, ya te pasaste.
1: Mejor no te muevas. Ya regresamos.

0: 2 de la tarde con 44 minutos, 24 grados temperatura. Mándanos tu mensaje 844-122-1534. Para que participes con nosotros en este viernes, pero no viernes, viernesuki. A ver, tengo un mensaje de audio acá que dice, que dice.
1: Buenas tardes, Cano. Es viernesuki y hacer una canuki asada.
0: ¡Oh! O sea, ya pasamos de la fiesta a la carnita, ¿eh? ¿Ven cómo somos los mexicanos? Es más, le tengo canción para lo que me diga. ¿Viernesuki de qué? 844-122-1534. Pero mándeme mensaje de audio. ¿Viernesuki de...? ¡Cano! ¿Es viernesuki de qué? Vámonos a la pausa y ya regresamos, ¿cómo no? 800 kilos de chile chilaco.

0: y por la noche a cantar con el poder del norte de Arturo Buenrostro. 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
7: Son las 2 con 49 minutos. Y al norte de la ciudad la temperatura 25 grados.
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0: Toda la tarde con 53 minutos, 26 grados, temperatura. Y ya se la saben, como los peques ya regresaron a la escuela, aquí y allá y en todas partes, los peques mandan.
1: En este viaje

Vámonos con los peques. Mandan en este momento 844-122-1534 para que voten por su favorito. En la primera esquina,

0: en el agua.
1: En la segunda esquina.
2: Hola, pequeños. Vamos a levantar manos para aprender esta canción. Primero vamos a hacer una ola de mar grandota para...
1: Ella es Luli Pampín, se llama Nansansan.
2: Y después una más grande para el otro lado. Sube la espumita del mar. Willy, willy, willy, willy, willy, willy, willy, willy, willy, willy, willy, willy.
1: Así es que los peques mandan, deciden cuál gana. La uno,
2: de un lado,
1: que es J Balvin. La dos, que es Luli Pampín. Y ustedes... eligen al 844-122-1534, solo mensaje de audio, peques. Solo mensaje de audio. 844-122-1534, recuerden. Tiene que ser mensajito de audio, ¿sale?
3: Los peques mandos. La dos.
1: Luli Pampín está adelante. Rápidamente, 844-122-1534. Manden su mensaje en este momento. Recuerden que solo hay que votar por la uno o por la dos.
4: La de Bob Esponja.
1: O sea, si la de agua.
4: La uno.
1: 2-1 en ese momento, dice por acá.
4: La uno.
1: Ay, ¿eso es un niño? A ver.
4: La uno.
1: Se escucha bien lejos. Medio mello. 2:56, 26 grados. Gana J Balvin, man. Y a ponerse a reggaetonear y a bailar con Bob Esponja.

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1: Son las 2:59. Y al norte de la ciudad la temperatura, 25 grados.
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1: Son las 3:04. Y al norte de la ciudad la temperatura, 25 grados.
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2: 3 de la tarde con 10 minutos, 26 grados temperatura. Señoras y señores, momento de irnos a la unidad de móvil. Allá se encuentra el buen parcero, mi parce. ¿Dónde anda usted? Dígamelo todo.
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0: tantito. Te dan un besito. Ya volvemos.
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0: La temperatura es de los 20 grados.
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1: 3 de la tarde con 26 minutos, 21 grados temperatura, mi estimado parce, segundo enlace.
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2: 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Vámonos a la pausa, ya regresamos.

0: las 3 con 30 minutos. Y al norte de la ciudad la temperatura es de los 20 grados.
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11: Son las 3 con 36 minutos. Y al norte de la ciudad la temperatura es de los 20 grados.
12: Mira, bien fácil. Le das todo periférico, bajas al norte por Nazario, agarras la de Beca Ranza y te vas derecho. Si llegas a Monterrey, ya te pasaste.
11: Mejor no te muevas. Ya regresamos.

0: 3 de la tarde con 37 minutos, 21 grados de temperatura, mi estimado parce. Vámonos de una vez al tercer enlace, mi hermanito, y me están preguntando acá vía WhatsApp al 844-122-1574. No se me vaya a confundir. Me están preguntando acá, mi estimado parce, números para comunicarse allá a la agencia. Regresamos contigo.
1: Perfecto, Macano, perfecto. Te escuchamos. ¿Escuchaste, Ramirito? ¿Escuchaste los números de contacto? 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Ahora nos encontramos con Ramirito Guardiola. 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
2: Son las 3:52 y al norte de la ciudad la temperatura 27 grados.
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5: Las 3:53, 27 grados, temperatura. Parce, bájate de ahí, hombre, te la van a cobrar.
6: Perfecto, Macano. 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
1: Último enlace, mi estimado Barça, regresamos contigo.
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2: Gracias, Ramiro. Gracias a ti, Macano, en cabina, Esteban Herrera, Unidad Móvil. Un abrazo para todos. Nos escuchamos al rato. Chao, pues.
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5: Son las 4:02. Y al norte de la ciudad la temperatura 27 grados.
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5: Son las 4:07. Y al norte de la ciudad la temperatura 27 grados.
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0: 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Son las 4 con 24 minutos. Y al norte de la ciudad la temperatura, 25 grados.
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0: 4 de la tarde con 28 minutos, gente. 26 grados temperatura en este viernesuki. Viernesuki viene Agustín Lara. ¿Ya salieron, gente? ¿Ya salieron de las labores? ¿Cómo andamos, eh? ¿A gusto o todavía no? Oigan, se los debía y se los voy a poner, obviamente porque hubo control remoto, se los voy a poner regresando del corte, pero ya llegó y ya está aquí.
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0: Vámonos con el frijol en el arroz. Mensaje tiene que ser de audio. Mensaje de audio 844-122-1534. Recuerde, mensajito de audio. A ver cuál nos van a pedir.
1: Tragos de amargo.
0: Pero recuerde que es para el frijol en el arroz. Tiene que decirme la llave. Córrale, si no, pues se lo van a ganar.
2: Para el frijol en el arroz, mensaje tiene que ser de audio.
3: Para el frijol en el arroz, mi piquito de oro de Pablo Montero.
0: Ay, no, lo de Pablo Montero. Bueno, ahorita la pongo. Discúlpeme, me salió del alma. Pero la pongo regresando del corte, ¿sale? Vámonos, la pausa, porque voy a regresar con Pablo Montero.
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5: Son las 4 con 30 minutos. Y al norte de la ciudad, la temperatura, 25 grados. 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
1: 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Son las 4 con 36 minutos. Y al norte de la ciudad la temperatura, 25 grados.
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13: Son las 4:49. Y al norte de la ciudad la temperatura 27 grados.
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Momento de despedirnos en este fin de semana, esperando que se le hayan pasado bien y que este fin de semana se la sigan pasando bien y que el próximo lunes nos escuchemos en punto de las 2 de la tarde a través de digital. Aquí nos escuchamos, ¿eh? Tenemos una cita, pero no la vayan a cambiar porque todavía continúa la programación de Digital 106.5 y este fin de semana también. Así es que no se muevan, no le cambien. Y si se van a mover, que sea para adelante. Vámonos, gente, cuídense mucho, cuídense bonito. Mi nombre es Mario Cano. Han llegado a su destino. Yo solamente les digo, adiós.

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2: Son las 4 con 56 minutos. Y al norte de la ciudad la temperatura 27 grados. 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
1: 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Son las 5 con un minuto. Y al norte de la ciudad, la temperatura 27 grados.

Comenzamos con los DJs, que son los que son los protagonistas de todo este gran movimiento de música electrónica. A propósito, el día de hoy, rumbo a Fundadores, habrá un set bastante interesante de DJs locales, y espero alcanzarles ya saliendo aquí del programa. Espero apoyarles y lanzarme por allá rumbo a Fundadores en una cultura que ya se viene llevando a cabo en la República Mexicana desde hace un buen tiempo, en el cual pues ya no es precisamente por la noche cuando los DJs estén con su set de música electrónica, sino ya son por las tardes o muy temprano, y se estiliza tomar café. O sea, no hay venta de alcohol, solamente café, y estos cafés ya se han propagado por toda la República con ese gran concepto, y teniendo hacia protagonistas a los DJs, ¿no? Son las 5 de la tarde, 9 minutos. Así estamos comenzando este viernes. Formas de contacto: 844-122-1534. Formato de radio vertical en TikTok. Ahorita ahí voy para allá para poderles saludar en esta tarde de fin de semana, tarde de viernes, y con una temperatura de 27 grados al norte de la ciudad. Vamos a tener contacto con la unidad móvil, así es que rápidamente también ponemos en movimiento a la unidad móvil antes de incluirles algo de Harry Romero de Estados Unidos.

0: confirmando posición.
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2: Te saludamos, mi parce. Buena tarde para ti. Primer enlace.
3: Perfecto, mi Quique, muchísimas gracias. 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
5: Son las 5 con 26 minutos. Y al norte de la ciudad la temperatura 26 grados.
0: Mi parce, listos contigo, segundo enlace.
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0: 31 minutos, 27 grados. Y seguimos en movimiento, mucho movimiento aquí en Grupo RCG Media. Parce está en la unidad móvil desde la agencia Mazda, así es que con buenas noticias nos vamos a ir contigo, hermano, en este que sería el tercer enlace. Buena tarde, hermano, adelante.
1: Buena tarde, amigo. 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
1: 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Son las 5 con 40 minutos. Y al norte de la ciudad la temperatura es de los 20 grados.
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0: colaboración de Rosalía y The Weeknd. En Digital 106.5, en viernes, 5:43 minutos, 20 grados.
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0: Vamos a ir a la unidad móvil rápidamente porque tenemos el cuarto enlace ya de la agencia Mazda. No te había entendido muy bien, mi parce, es que dijiste en la zona de qué?
2: De Pips.
0: Ah.
2: Sí, ya. Como la Fórmula 1, ya cuando sí. el auto ya entra a zona de pits que caen los de
0: montallantas,
2: los de la gasolina, así. Te caen como 5 mecánicos a tu carro para sacártelo en 45 minutos.
0: 5 especialistas.
2: Especialistas.
0: Exacto.
2: Sí, tú lo dijiste mejor que yo, amigo. Especialistas.
0: Venga, hermano.
2: Gracias, amigo. 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

0: Impresionante, Madonna tiene 11 nominaciones al Grammy, no al Grammy, a los premios MTV Video Music Awards. 11 nominaciones, más que Taylor Swift, más que Sabrina Carpenter, con quien hizo colaboraciones. Es una mujer impresionante, ¿no? 4 décadas manteniéndose vigente en la música, no cualquiera. Y para no perder la costumbre, mi buen parce, ya empezaron a reportarme accidentes sobre Lea de sur a norte antes de llegar a Otilio. Mucho tráfico, están por la alta, dice, y manifestación. Ok, en Beca Ranza, ¿no? Beca Ranza, Luis Echeverría. Gracias, Sergio, por mandarnos aquí tu mensaje. Y me falta también Romina. Déjenme ver, aquí debe estar. Dice, hola, soy Romina. Una pregunta, ¿se puede poner una canción? ¿Esa es de K-pop, Romina? Bueno, ya te enviamos un mensaje de respuesta, Romina. Muchísimas gracias. Así es, mi parce. Sigue la situación así de repente con el caos o accidentes en nuestra ciudad de Saltillo. Pero mejor vamos a buenas noticias, a la agencia Mazda. 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
1: Perfecto, mi Quique. Quinto y último enlace, mi Triana Preciosa. 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
1: 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Mi Quique Moreno, muchísimas gracias a ti en cabina. Marianito en la unidad móvil. Nos escuchamos al rato. Chao pues.
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2: Feliz viernes para todos. No sé a dónde ir, si con los cumpleañeros o con los reportes de accidentes. Que sí, que les pasemos un poco más de información de los accidentes esta tarde. Ok, déjenme entonces ver si vamos primero con el reporte de accidente, porque tengo aquí un mensaje de audio. Entonces, vamos con el tráfico de nuestra ciudad de Saltillo en viernes. Cuídense mucho, manejen con precauciones. Viernes hay movimiento, obviamente, y pues... los reportes viales o de tráfico están en Digital 106.5. Voy contigo.
3: Hola, buenas tardes. Hay un choque en Periférico Luis Echeverría. Está de sur a norte antes de subir al puente de Otilio González. Es un choque por alcance. Creo que son dos o tres carros. No vi bien. Está un poquito pesado el tráfico.
2: Bien, ahí está. Gracias por el reporte de tráfico, por la confianza de pasarnos esta información que es muy importante para la gente que va al volante. Ahora sí, déjenme ver dónde están los cumpleañeros. Aquí están los hermanos Prado, están cumpliendo años. Creo que aquí está el mensaje. Entonces, muchísimas felicidades, hermanos Prado. Espero que la pasen muy, pero muy bien el día de hoy. Cayó en viernes, es un buen día para poderse festejar. Terminación 96-54, Julio Prado. Dice Capi, buenas tardes. Capitán, buenas tardes. Oye, felicítanos a mí, a Julio Prado y a mi hermano Rafa Prado.
4: Qué linda está la mañana.
2: Están cumpliendo 46 años. Bueno, está bien, cuarto piso. Son unos chavales. Julio Prado y tu hermano Rafa Prado. Que la pasen muy bien, felicidades. Ahí está el mensaje que me faltaba de los cumpleañeros. Si hay una cumpleañera, un cumpleañero más que nos falte, me dicen, por favor. Y seguimos con los mensajes, 844-122-1534. Este es otro audio de Isabel. Ahorita lo checamos con calma. Me faltaba alguien más. Te paso imagen o video del accidente, Quique. Saludos, excelente tarde. Este es un mensaje de terminación 7088. Aquí debe estar. Ay, no puede ser, no me tardo. Buena tarde, Gigi. Le puedes mandar saludos a mis niños, que son Kevin y Axel. Axel y Kevin, de parte de sus papás, que son Iván y Dani. Ahí está, muchísimas gracias, saludos. De nada, pero ahí está el mensaje ya. Gracias, por escuchar en esta tarde de viernes, Digital 106.5. Con el asistente inteligente Alexa, con el comando Alexa Siente Digital en la aplicación o página rcgmedia.mx. Kevin y Axel, saludos.